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1: ¿Sabías que durante el invierno la temperatura más eficiente para un aire acondicionado es de 21 grados? A 21 grados estamos en confort. 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
0: a las 10. Qué linda tarde noche, señores. Tengo mucha gente anotado. Todos los que se anotaron participan del dulce de leche. De los 5 kilos de dulce de leche, 5 personas se van a llevar.
2: Qué bueno.
0: Hoy es una noche de dulce, señores.
2: Es la semana de la dulzura. Hoy viernes mucho más. ¿Sabes qué vi hoy? Lo que es la creatividad. Alfajores de maicena en forma de corazón.
0: Ah, mira qué lindo.
2: Sí, vi.
0: ¿Y probó?
2: De esos layos igual lo vi, ¿no? No como
0: ¿de qué?
2: De esos layos, de costado, así.
0: ¿Sos layo, chicos? Sí. ¿Qué es ese idioma donde hablan así en Cabo Verde?
2: ¿Usted nunca escuchó esa palabra?
0: Nunca escuché esos layos, ¿no?
2: Bueno,
0: no, no.
2: Pero
0: no está mal, no está mal. No,
2: la voy a buscar, la voy a buscar.
0: No digo que esté mal, nunca escuché esos layos. ¿En castellano será?
2: No presté mucha atención. O sea, no llegué a tentarme por querer comer.
0: ¿Por qué?
2: No, ¿por qué no? Y pero me llamó la atención que eran
0: con formita de corazón.
2: Pero aparte así, ¿no?
0: Ah, grande, importante.
2: Importantes.
0: Bueno, no. Corazón de hombre, grande, claro, grande, lindo, grande, simpático,
2: como lleno, una piedra,
0: lleno de amor. ¿Usted está complicada que está tan dura con los corazones nosotros?
2: No, pero ustedes siempre dicen que las mujeres son mentirosas, que esto, que lo otro.
0: Pero no solo lo digo, lo mantengo. Las mujeres mienten y mienten mejor.
2: Mira, dice acá, sos layo, significa de lado, oblicuamente o evitando mirar, afrontar algo de forma directa.
0: Pero Evelyn, yo fui a tercero de jardinera, fui y me decís,
2: no,
0: sos layo.
2: Le leo porque capaz piensa que inventé la palabra.
0: En tercero de jardinera cortábamos papel crepé con una tijerita sin filo y vos me hablás de soslayo. Qué increíble, Evelyn. ¿Cómo se burla, como que se burlara de mí? Como usted se quisiera reír de mí, es. ¿De qué me vale? 099-7320-65. Evelyn es muy culta para ustedes, dice Ana Laura. Y bueno, sí, parece que sí. Parece que sí, señores y señores.
2: Ay, no.
0: Hasta las 21:30 radio.
2: ¿Qué pasó? ¿Qué?
0: Nada,
2: si Mario, se ríe, lo dice.
0: Mario peleando con otra gente en grupos.
2: Ah,
0: en grupos que usted no está, en grupos de amigos, peleando con gente. desaparecido en acción.
3: Sí. Sí, tenemos horóscopo.
0: Horóscopo parte 2, ¿lo tiene por ahí, García?
2: Sí, claro que sí.
0: Epa, Dudoff.
2: No. Tranqui.
3: Pronóstico. Vaticinio.
0: Mirá los
3: augurio.
0: Mirá las trenzas rojas del rey ese que entró ahí.
2: ¿Es el que tiene el brujo o no?
0: No, este no es el cuadro. El brujo es Senegal. ¿Está bien empapada el mundial? No. Nada del mundial, chico.
3: Ni idea, che.
0: El país, Argentina paralizada, medio Uruguay paralizado y me dice, ¡ah, güey! ¿Esa es Argentina? Sí, claro, ¿no? Por eso gritaban Messi.
2: Es verdad.
0: ¿No que no tiene un hermano que juega en otro país, Messi?
2: Tiene razón. Cuando tiene razón, tiene razón. Bueno, vamos con Libra, chicos.
0: Vamos con Libra, Ana Laura.
2: Trabajo y negocio.
0: A ver.
2: Una adquisición se cumple para poner en valor iniciativas o proyectos. Amor, un espléndido agasajo disipará las roces y permitirá recuperar una calidad de armonía.
0: Ah.
2: Se viene la polenta. Así.
0: Muy bien.
2: Vamos con Escorpio.
0: ¿Sí?
2: Trabajo y negocios. Problemas económicos generarán inquietud, pero alcanzará las metas.
0: Problemas tenemos todos.
2: Amor, aunque se enfoque en otros temas, de modo fortuito, hallará la persona deseada.
0: Mira qué lindo.
2: Vamos con Sagitario.
0: Vamos.
2: Trabajo y negocios. Sus cuentas se equilibrarán y los proyectos serán posibles. Amor, la relación estará bien, pero podría ser empañada por la indiscreción de terceros.
0: Me gusta que las cosas se empañen a mis chicos,
2: ¿no? Los terceros. Llegamos a Capricornio.
0: A ver
3: el mío.
2: Trabajo y negocios. Habrá cobranzas difíciles, pero el recupero será productivo.
0: Ah, por suerte, ¿no?
2: Amor, pequeñas y grandes diferencias se resolverán merced a la permanencia de su encanto.
0: Intacto está el encanto.
3: Intacto, chicos.
2: Perdón,
3: increíble.
2: Chicos, es muy
3: intacto.
2: Fuerte.
0: ¿Por qué se ríe?
2: Porque tengo que leer tal cual dice.
0: Es como envidia la risa suya.
3: Totalmente.
0: Bueno, no sé, me parece.
2: Bueno, sí, si usted quiere pensar que es envidia, piénselo.
0: Lo claro.
2: No hay problema.
0: Qué increíble. ¿Cómo te envidia, Mario? Esos ojos celestes suizos.
2: ¿Seguimos?
0: Sí, como usted quiera.
2: Bueno. Vamos con Acuario.
0: Vamos.
2: Trabajo y negocio. Llegará gente que criticará su negocio o proyecto, pero sus razones vencerán.
0: Odio los críticos.
2: Amor, su actividad ante la confusión creará expectativas en alguien que querrá acercarse.
0: Papá, que se acerque.
2: Llegamos a Piscis.
0: Mi signo zodiacal, para ver cómo voy a estar mañana sábado.
2: Bueno. Trabajo y negocios. Llegará la ayuda más inesperada para el avance de un proyecto.
0: Bien.
2: Amor. Conocerá a alguien con gran capacidad de afecto y comprensión. Será su alma gemela.
0: Cállate, que Ana está por hacerme la cena y vos estás hablando bobada. Muchacha. Me llevo y tengo una polenta dura en el fondo de la olla.
2: Sí, viste esa que me está escuchando.
0: Sí, sí, tenés que picarla con un cuartafierro. ¿Y si fuera el cumpleaños de alguien mañana que agradecía?
2: Es una persona poseedora de gran sensibilidad e intuición sobre las personas que le rodean.
0: Muy bien, señora Evelyn, ¿eh? Les quiero mandar un beso grande a la gente de UB Catering, señoras y señores, que vamos a estar con ellos el 24 de agosto en La Nostalgia, allá en Fortunata.
2: Qué bueno.
0: Vayan preparándose. ¿Puedo empezar a decir qué va a venir esa noche, Dani? Pregunte, hable con Carlis. Carlis. Le digo Carlis a Carlitos.
3: Mirá el gol que hace Cabo Verde.
0: No, Cabo Verde, el empate a Argentina.
3: No, me quiero morir. No. El gol que se come el Dibu, por Dios.
0: Se lo lastra en tu London.
2: Igual, digo, no sé mucho del mundial.
0: No sabe nada del mundial, ya lo sabemos.
2: Y del fútbol y demás. Sí. Pero me parece que Dibu es medio agrandado.
0: Bueno, un poco. Bastante agrandado.
2: Ah, entonces está bien, no soy tan mal. No
0: se fue para la tribuna, lo echaron.
2: Messi me gusta más. Pero Dibu no me gusta.
0: No le gusta a Dibu.
2: No me gusta.
3: No, pero mirá dónde se la colocó, gordo. No lo viste, ¿no?
0: No vi, estoy trabajando, Juan Mario.
3: No, joder.
2: ¿Sabías que tiene el termo?
0: ¿Cómo?
2: Dibu.
0: Sí.
2: Tiene el termo. No, tiene una calco.
3: ¿Esa es la novia del que hizo gol?
0: Hay amor ahí.
3: Hablando de termo, ¿no?
0: Ya, yo tengo termo lara allí.
2: ¿Qué? No, que Dibu tiene el termo. Tiene una jugada en una calco en su termo.
0: Bueno, la tajada del mundial. Esa, la tajada que hizo en el.
3: Bueno, pero para tan poco que sabe fútbol, me extraña que sepa eso, ¿no?
0: Sí, pero le atajó a uno de los mejores jugadores del mundo, bueno, y con eso igual. Me parece. Pará, yo también lo tendría.
2: ¿Y qué tendrías vos? A ver.
0: Ana Laura. Lo mejor que me pasó en la vida.
2: Si tendrías que hacer una calco.
0: Sí.
2: Para pensarlo bien. Tenés que hacer una calco. Fuera fútbol, fuera todo lo que es. No, algo emocional. Pero no algo obvio, no.
0: Pará, dame un segundo.
2: Bueno.
0: Acá me abre el gol, Evelyn. No me atrentes. Ay, esa no. Oh, no, Arsai. Ah, no, mentira. A los Forlán. A los Forlán en 2010.
3: Es Diego tiznado.
0: Es Diego tiznado.
3: Totalmente.
0: Bueno, hoy lo dije en la tele.
2: Fuera política, fuera fútbol. Fuera política y fuera.
0: Un árbol fútbol. Tengo que ponerle, si no puedo poner la familia. No, política, entonces, fútbol.
2: No, familia no dije. No. Familia.
0: Sí.
2: Y te dejo libre, pero ni política ni fútbol. Libre.
0: Bueno, política no. Hoy de mañana dije en la tele que pondría en mi termo.
2: Ah, ¿dijiste en serio?
0: Dije que sí. Porque yo en este no, este está un
2: me
0: termo con un forro de cuero. Pero le puse una calco.
2: ¿Sabes que no vi? ¿Y cómo estoy hablando de eso? No lo sé.
0: Porque tenés poderes. Me encantaría, si hubiera sido un Stanley, por ejemplo, como el de Mario, le pondría blanco, le pondría la calcomanía de Aparicio.
3: Aparicio.
0: Y la de Wilson Ferreira del Donate y la de Albizu.
3: Bien.
0: Las tres.
3: Bien.
0: Y pero como no. Y no sé, hoy si le tuviera un termo, le pondría la bandera Uruguay. Lo plotearía todo con la bandera Uruguay al termo.
3: Ah, mirá vos.
2: Esa me copa más.
0: Con la bandera de la celeste, el alma de Uruguay, la plotearía todo el termo. Me parece que está bueno eso.
2: Bien. Tendría ese significado global, vamos a decir.
0: Sí, me gustaría. Si tuviera algo de eso, sí.
3: Yo acabo verde.
0: ¿Cómo sufren los argentinos? Dice alguien por acá que se ve que es caboverdiano.
3: Ah, está bien, tiene que sufrir algún día. Pues solo los uruguayos sufrimos, sino al final, ¿qué es esto, chicos?
0: No sabía que había tantos caboverdianos.
2: ¿Ustedes están por Cabo Verde o yo Argentina?
0: Yo Argentina.
2: ¿Mario?
0: ¿Mario? Este es más Cabo Verde que
2: Cabo Verde, yo Cabo Verde.
3: Que están atacando a Argentina.
0: Más Cabo Verde.
3: No, yo qué sé. A mí me gusta Argentina. Me gusta Messi, en realidad. Me lo rebanco a Messi. Pero nada, me aburre, me embola de que los relatores argentinos y todo eso hablen de que son los mejores del mundo y que son esto y que son aquello. Y
2: yo no soy muy mundialista.
3: No tienen. Son muy agrandados.
2: Sí, a mí no me gusta cómo se burlan de Uruguay. Eso no me gusta. Entonces, ¿sabes qué? No, Cabo Verde. verde.
0: ¿Usted no cree en el humor?
2: No, eso no es
0: humor. Algunos se burlan.
2: Eso es ácido, eso es ácido.
0: Como me molesta que sean tan tristes así. 099-7320-65. Señoras y señores, a la cuenta de tres,
3: sí,
0: van los sorteos de los dulce de leche. ¿Les parece?
3: Se van los dulces.
0: Los primeros cinco se llevan un dulce de leche cada uno. Uno de kilo. ¿Usted puede?
3: De kilo.
0: No le jode. Uno de kilo. Y lo vienen a buscar el lunes a la radio. Los vamos a dejar acá. Los voy a dejar acá guardaditos en una bolsa. Para que si yo no llego a venir el lunes, ¿qué quiere? ¿Uno?
2: Sí, quiero.
0: Bueno, chico, puede cantar una, puede cantar. Puede decir.
2: No seas malo, si no quieres que cantemos con Leti, ahora quieres que cante.
0: Bueno, pero para que la gente.
2: Todo por un dulce, no seas malo.
0: Es lindo, qué lindo eso, es todo por un dulce. Le vamos a regalar uno para el cumpleaños, pero es para su hijo.
2: Bueno.
0: Porque está de cumpleaños.
2: Yo le hago una tostada, le doy con dulce.
0: Una tostada, le vamos un kilo de dulce, le va a hacer una tostada, no seas ratona.
2: Y una para Ter.
0: ¿Para quién?
2: Para Ter.
0: ¿Cómo se llama ella?
2: La novia.
0: ¿Cómo se llama?
2: Esther.
0: Esther. Nunca había visto que le ponga.
3: Yo me llamo. Tiene 55.
0: Yo me llamo Emanuel.
2: Ya dijo esa broma al aire. No lo diga nuevamente. No es feo.
0: Me llama la atención.
2: No, ya no tiene el 70.
0: Me llama la atención que el diminutivo lo ponen al final. O sea, yo soy Emanuel. En vez de decirme Emma, me dirían Noel.
3: Noel.
0: A Julieta, por ejemplo, mi hija mayor, en vez de Juli, le dirían Eta.
3: Eta. Sí, yo Io.
0: Io.
2: Vos Nabo.
3: Sí.
0: ¡Apa! Se tiró un tiro.
2: Bueno, chicos.
0: Señores, a la cuenta de tres, en los primeros cinco mensajes que lleguen, un dulce de leche de kilo de la gente de FK cada uno, a la una,
3: a las dos.
2: A las tres.
0: Qué lindo ganar así, a ver, el primero, Gaby. ¿Qué dice yo?
2: Gaby, hombre o mujer.
0: Gaby, la foto es una nena.
2: Igual lo mismo, ¿no?
0: A mí me da lo mismo, sí. Para regalarle para el premio dulce. Me da lo mismo. Sí. Gaby 063/8. Gaby 063/8 se lleva el primero de los dulces. Gaby 063/8. ¿Usted sabe que ese va a ser uno de los goles del mundial?
3: Seguramente.
0: Un golazo significativo, aparte.
3: Sí.
0: Otro, vamos, dale.
2: Sí.
0: Marcela. 565/7. Marcela, 565/7. El lunes por la radio, Marcela.
3: Marcela.
2: 565, ¿no?
0: 565/7. El lunes por la radio, Marcela.
2: O Marcelo, lo mismo.
0: Marcela, igual. No, Marcela. Si viene con la cédula y dice, no es Marcela, tiene que corresponder.
2: ¿Por qué? ¿Cómo hace un dulce?
0: ¿Qué tiene que hacer? Un dulce. Tercer dulce para venir a levantar el lunes por la radio, Uruguay 1416, Candela, 834/4. 834/4, Candela.
3: Cande.
0: Dale, Cande. Dale, Cande.
2: Como mi hija.
0: Como su hija.
2: Sí. Lola Candela.
0: Ah, no me acordaba. Digo, me quedé colgado. Digo, qué raro. Sí. No sabía que tenía otra hija, pero hay tantas cosas que no sabemos de usted. Pero bueno, está.
2: No tiene por qué saber tampoco todo lo de mi vida. Ustedes tampoco me cuentan todo.
0: Voy que te digo nomás.
2: Seguimos.
0: Sí, acá tengo otro. Para Eduardo. 356/1, el que toma 3 litros con rosado. Ojalá que no venga borracho, ¿no?
3: Bueno, pero un lunes, creo.
0: 356/1.
2: Perfecto.
0: 356/1, Edu. Muy bien, Edu. El último de hoy, el último, ¿no? Nos quedan. Ya está el último.
2: Sí,
0: ¿no?
2: sí, me queda uno.
0: Roxana 670/2.
2: Roxana
0: 670/2. Se fueron los 5 kilos gracias a la gente de Dulce de Leche FK, señoras y también señores. El lunes por la radio, Uruguay 1416. Y levantan su dulce de leche para. Vengan bañados y peinados, que nos vamos a hacer fotos para las redes sociales, chicos, Bien peinados así y perfume.
2: Ahí
0: todo
2: está.
0: Así, señores. Muchas gracias.
2: Anuel está ahí.
0: Anuel.
2: Anuel.
0: Muchas gracias, García,
2: De nada.
0: Increíble. 25 pasaron de las 9. Empezamos a cerrar. Dame clima, rey de las regitudes.
3: Fresco, 4 grados nada más en este momento, el cielo despejado y la sensación térmica es de menos 2 grados.
0: Sí.
3: Así que bueno, contentos con eso. 11 grados tuvimos hoy de máxima. Mañana sábado el sol va a estar presente, sobre todo en la mañana.
0: Bien.
3: Y vamos a tener 14 de máxima, 0 la mínima. El domingo algo nublado, ya las lluvias que estaban aparentemente se fueron un poco.
0: Desaparecen.
3: Algo de nubes el domingo, muy fresco, ¿no? Porque nublado con 13 de máxima y 7 de mínima, fresco. Y después, bueno, lunes, martes, miércoles, lindo por ahora. El fin de que viene puede estar medio choto. Pero por lo pronto tenemos mañana sábado 14 de máxima, 0 la mínima, soleado. Y el domingo algo nuboso con 13 de máxima, 7 de mínima.
0: Amigas y amigos, el reencuentro va a ser el lunes, cuando termine el licenciado Orlando Pettinati, quizá con el equipo completo. Hoy estamos rengos porque estaba faltando Leticia, que está Chuchi. O está de cuidadora, no sabemos, pero bueno, está, no vino hoy la lee. Que tengan lindo cierre de jornada, buen fin de semana. Me despido de mis tres mujeres hermosas que las amo. Se despide el Dream Team de la radiofonía salteña, más o menos renguito.
3: Bueno, que pasen bien. Buen comienzo de fin de, ¿no? Sí, sí, ya comenzó hoy temprano en realidad. Pero bueno, lindo fin de semana. Cuídense, abríguense bastante, chicos. Y si ven a alguien en situación de calle, pueden ayudar, pueden o denunciar a Secoed. Sí. Buscan en las redes, ponen en Google Secoed y aparece el teléfono ahí facilísimo. Y lo mismo con las mascotas, tengan cuidado también, que va a ser mucho frío, mucho
2: es verdad,
3: frío.
2: Es verdad.
3: Que pasen bien, chau.
2: Bueno, que pasen bien, chicos, que disfruten lo que queda del viernes y el fin de semana, que la pasen bomba.
0: Bien.
2: Nos vemos el lunes. Que pasen bien. Chau, chau. Gracias a todos.
4: Chau.

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1: 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Ay, me quedé sin agua para el termo. ¿Me traes el termito de agua, mijo? Muchas gracias, hermano.
2: Sí. Lec. Yo. Na. Dos.
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1: Deja hablar también un poquito, vos, querido.
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0: mucha gorrita, mucha bufanda, guantecitos, cuidar la garganta, cuidarse uno, mucho abrigo, ¿ok?
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0: Muy bien, la gente de Caxon, Uruguay 1072 presenta las noticias en pocas palabras. Modificación presupuestal habilita cambios en la zona azul y beneficios a municipales. El director de Hacienda de la Intendencia explicó que las modificaciones no responden a un incremento del gasto, sino a adecuar el presupuesto para instrumentar cambios administrativos y normativos.

que pasó ayer fue un horror, ¿no? En búsqueda por derechos y sospechosos disfrazados, los detalles del robo a un residencial que dejó dos policías heridos. Lo comenté en TikTok, es increíble lo que la inseguridad que se está viviendo. No queremos que se robe en ningún lado, pero robar en un residencial, ¿qué fueron a buscar? Están locos en la cabeza. Están mal. Gente vulnerable allí, ¿no? No tienen que robar en ningún lado, está claro, obviamente. Delincuentes que... Tres delincuentes abrieron fuego al ver llegar a los agentes porque justo estaba cruzando en el patrullero y le dieron la voz de alto y ahí empezó tipo como una película, ¿no? Al ver llegar a los agentes, los rapiñeros lograron escapar. Dos lo hicieron en un auto y otro por las azoteas. Uno de los policías heridos está grave, todo eso. Ojalá se puedan recuperar, obviamente. Deudas, viajes con intereses monstruosos, el drama de los que deben millones en la Intendencia Capitalina por contribución inmobiliaria. DGI va tras el IRPF. En alquileres por plataformas, Booking, Haim y otras deberán informar transacciones a futuro. Como el acto, ¿no? Carlos Enciso, no nos pueden arrastrar a los intendentes a enfrentarnos en todos los temas con el gobierno. El puerto trancado, los entretelones de una batalla con pérdidas millonarias, paros y precisiones. Y presiones.

Militarización, filas por comida y sin cifras de desaparecidos. Como está Venezuela a 9 días del terremoto.

Estamos en el ruedo. Gonzalo Moratorio alcanza la meta de recaudación para costear su tratamiento. Mirá vos, su gobierno argentino construirá un reactor nuclear. ¿Dónde estará ubicado y a qué distancia quedará de Uruguay?

0: Crecimiento en ruta, frecuencias y conectividad. La expansión que analiza una aerolínea extranjera en Uruguay. Muy bien, Caxon presentó novedades.
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Bauer, calentando la mañana porque está muy fría, pero muy fría. En breve ya te damos qué marca tenemos, qué máxima vamos a tener también en este plácido sábado, que el solcito salió, por lo menos.

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2: 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Un hermoso regalo para él, así que prepárate.

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que están laburando de temprano, todos los días, ¿no? Palo y palo. Esa. 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

Perdido la actual marca. Tuvimos una mínima de un grado bajo cero. Y hoy va a estar un poquito mejor que ayer. Un poquitito, nada más. Ayer nos superamos los 11 grados de máxima. Hoy estaremos en 14 grados de máxima. 4 grados la actual marca. Viento soplando del este sureste a 6 kilómetros en la hora. 85 el porcentual de la humedad, 1028 hectopascales la presión atmosférica. Viento soplando del este sureste a 6 kilómetros. 4 grados la actual, 14 grados de máxima para la jornada de hoy. Soleado está en el momento, así que hay que aprovechar todo, ¿eh? Agarrarse de todo, la estufa, el café, el mate, el chocolate caliente. Hay algunos que les encanta tomar helado con estas temperaturas, ¿no? Yo no soy de eso, pero bueno, hay gente que toma todo el año y con estas temperaturas toman helado, ¿no? Les encanta, sobre gustos no hay nada escrito. 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

todo para papá. Y hoy, acá en el programa más escuchado de la región, cada mañana regalamos un hermoso chaleco para papá, para hombres. Un hermoso chaleco para hombres. Bueno, atención. Se te puede solucionar, ¿no? Obviamente. ¿Es papá canchero? ¿Lo usa con una remerita el chaleco o se usa con una camisota? Con una Matías Camisani. ¿Con un camisani? ¿Con un camisón o una remerita? Usás el hermoso chaleco de Invencible, que regala. Última cifra del documento, tu nombre. Además tenemos las entradas para Damián Lescano con Vieja Bodega allí. Bueno, ¿con qué lo usas? ¿Con una remera? ¿Garba? Yo he usado con remera y antes, mucho tiempo atrás, usaba con camisa. Pero, ¿cómo lo usarías vos? ¿O cómo lo

Todo el mundo conectado a Power, impresionante. Buena música a esta hora de la mañana, para poder ganarse el chaleco de Invencible. Entrada para Vieja Bodega, calentando la mañana, con toda la...

099733470. ¿Cómo te garpa vos el chaleco para hombres de Invencible? ¿Con el Matías Camisani o con una remerota? ¿Una remera larga, una remera corta, no? La moda, viste, no incomoda, ¿no? Obviamente. Hola, Pablo, lo usa con una camiseta, Leticia. Bien, Leti, 824-7, gracias. Con remerita, dice Macarena, 884-5. Cecilia, con una remerita, 417-5. Hola, Pablo, con una camisa, Alfonsina, 363-0. Carlos, con Matías, como decís vos. Carlos, 863-1, con Matías Camisani. Esa. Buen día, crack, el chaleco con camisa cuadro. Abrazo, buena jornada. Pablo, 631-1. Carmen, con una remerita garba, 117-8. Luis, con una camisa, dice 270-9. Hola, una remera no queda mal, ¿no? Aunque prefiero con camisa, pero una remera no pega mal, dice Ana, 700-4. Hola, buen día, me anoto para el regalo con una Ana, otra Ana, 076-2. Pero con, ¿cómo garba el chaleco para hombre que regala Invencible? Buen matungo a esta hora de la mañana con remera, 12 en 2, 9, 6, 9. Leo.

Gabriela 352-8 con una camisita, dice Gabriela, dale. Qué locura, no puedo leer todos. Hola Pablo, chaleco con remerita, Franco.

Buen día, Pablo. El chalequito con una camisa y queda un papucho. Miriam, 961-9. Muy bien. Tanto lo que es. Buen día, Pablo. Para participar del regalo para el Día del Padre, Mercedes 637-0. Si puedes pasar algo de Leo Mateo, le saludo. Pero, hey, chicos, ¿cómo garban? Me tienen que comentar para participar, ¿cómo garban con el chaleco? ¿Cómo lo

Buen día, Pablo, el chaleco con camisa. Johanna, 912-2. Buen día, Pablo, con una camisita. Graciela, 244-5. Carolina, 440-6. Dice con una remerita, ¿blanca o negra? Depende del color del chaleco, dice. Ok, dale. Diego, ¿remerita o camisa? Me da lo mismo. Me gustan las dos formas, Pablo. 717-1. Rodrigo, Matías Camisani, 796-1. Buen día, Pablo. Garba con una camisita. Claudia, 910-4.

con camisa Sandra 646-5, buen día. O con un buzón de cuello alto. Con este frío, bueno, pero es para hombre, ¿no, chicos? Garba igual, ¿no? La columna camisita, Andrea.

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¿Cómo le usaría a tu hombre? ¿Con Matías Camisani o con una remerota? El chaleco. El chalecote. Viste que la moda no incomoda, ¿no? ¿Ok? ¿Cómo lo usarías? 099-7334-70 es la vía de conexión con nosotros.

0: Buen día, Pablo.
1: Amigo, ¿sabes lo que va a sonar eso? No.
0: Con una camisa. Dale que se viene el Día del Padre. Florencia 283-4.

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0: Es impresionante, todo el mundo conectado y que quieren ganarse el chaleco para hombres que regala a la gente de Invencible. ¿Cómo te garpa más con una camisota, con una camiseta de Matías Camisani, una camisita o una remerota? Depende del color también, ¿no? Bueno, como te vengo diciendo a lo largo de la mañana, la moda no incomoda. Hola Pablo, ¿cómo estás? Con camisa Vero 425-6. ¡Qué locura! Buenos días Pablo, me gusta con una camisita. Sandra 466-0. Janet con una Camisani 791-7. Chaleco con Camisani. Pablito Isabel 120-9. Buenas y fríos días. El chaleco de Invencible juega con una camisa a cuadro, anotame Marcelo 337-5.
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0: Hola mi viejo. Hola, mi viejo lo usa con una camisa, ahora sí.
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0: Yara.
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0: Hola, Pablo, con una remerita, Gonzalo 502-4. Quiero el chalequito. Gaby, 989-4, para que lo use. Mi marido solo con el chaleco. Que se aguante el frío, si eso. Hiciste rey. Se aguanta el frío si es hombre, esa, muy bien. Flavia. Con una Camisani, Flavia. Hiciste rey. Pablo, acá en el solcito participo con una remerita, dice el chaleco Pía, 646-5. Hola Pablo. Hasta en cuero luce un chaleco. Bien, José. Buen día, Pablo, con una remerita, Ale, 659-5. Hola, Pablo, con una camisa, queda espectacular, Andrés, 039-0. Buen fin de semana, full. Buen día, Power, siempre divinísimo con una camisa. Dice un buen chaleco, Adriana, 365-1. Bien, Adri. Buen día, con una camisita, María, 906-8.
3: Entonces, ¿pa' qué engañarnos?
0: Oli, chaleco con camisa, Pato, 002-1. ¿Qué haces, Pato? Buen día, con el chalequito, una camisa, Macarena, 655.

Así es, Polar, el chaleco, soy Julio. 196-0. Bien, Julito. El chalequito. Con una camisa, obvio. Shooting. Buen día. Qué día frío, el chaleco con remera. Rosario, 135-7. Buenos días, Pablo. El chaleco con una camisa. Janice, 995-7. Buen día, Pablo, con una camisa. Ana, 529-4. Hola, soy Flavia, con una camisa, 079-6. Buen día, Pablo. María José, 041-3. Con un con camisita queda, dice. Ok. Para bailarla contigo. Hola, animal. De las mañanas. Buen día, con una buena camisita, obviamente. Anotame, Stephanie. 443-6. Pablo, con una camisita. Pero lo que importa es la percha, obviamente. Esta. Mercedes, 637-0. ¿Puedes pasar algo de Leo? Dale. Buena, chaleco con camisa. Rodolfo, 304-0. Buen día, Pablo. El chalequito con una camisaki. Soy Dani, 170-4.

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0: en un rato ya damos los galardones de las entradas también para Vieja Bodega. Es una locura, ¿no? Hola Pablo con una camisita paulina, 9-9-9-8. Muy buena la radio. Está divino hoy para trabajar y escuchar buena música. Esa, el chaleco con camisa. Eduardo 051-3, viene Edu. El chalequito para mi esposo le queda hermoso. Con una camisita. Sofi. Buen día, Pablo, notame, Viviana 748-3, me gustan los chalecos con remerita. Vienen vive. Buen día, camisita, Rubén 667-3. Boler, todo, gente. Buen día, Pablo, quiero un saludito a una amiga que está cumpliendo años, Dani Almeida, arriba, siempre Power. Gracias por la compañía, buen fin de dale, gracias. Buenos días, Daniela 478-2, con una camisita, obvio. Hola Pablo, con una camisa, Betty 653-3, besote, dale. Buen día Pablo, soy Paola 435-9, quisiera para ir a ver las carreras con mis hijos y la usen con camisa, qué pinta, ¿eh? Qué pinta esa, qué pinta, che. Qué pinta, Verónica 453-7, con una remerita. Mi esposo. Para mi esposo. Buen día con camisita, Ricardo 113-3. Buen día, Pablo, con una camisita, queda buenazo. 676-9. Con el chalequito con una camisa, Miriam 773-4. Ana 172-4. Pablo, chaleco con camisa, queda el momocho. María 093-3.
1: Palo bonito.
0: Palo bonito. El chalequito pinta con camisita, Gabriel 107-9. Buen día, chalequito. Y camisa. Ande y anda.

con camisa, dice Fabi. Chaleco va con todo, camisa básica, buzo de jogging, 863-5. Mi amor. Y el Mari. Buen día, Pablito. Soy Alda, quiero participar, dale.

Pablo aquí cocinando, saludos. Camisa y chaleco, dice Gustavito, muy bien. Qué locura, ¿no? Bueno, producción me alcanza los 5 ganadores. Entradas dobles para Vieja Bodega. Ok. Entradas dobles para Vieja Bodega son Noelia 638-3, Jenny 777-5, Judith 143-3, Alexis 490-2, Paola.

Paola 83-7, Alexis 490-2, Judith 143-3, Jenny 777-5, Noelia 638-3. Ok, gente bonita. 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

Lunes 8 a.m. nos escuchamos en la semana antesala del Día del Padre. Van a haber muchos regalos. Así como Mamu se merece lo mejor, Papu se merece lo mejor, obviamente. Semana especial de Papu. Semana especial Día del Padre, donde vamos a tener muchos regalos. Así que estén atentos, gente bonita. Portate bien, hacela fácil, pasala bien. Ya están los chicos de Total Music. En breve arranca. Así con mi presencia, quede viendo algo.

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0: Tremendo, por Dios. Repartiendo dulzura, llegamos de día, mirá. Buenas tardes, Salto.
1: Buenas tardes, Uruguay.
0: Sí, bienvenidos a un nuevo programa de
1: Total Music Renovation.
0: Para ahí, mijo.

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1: Ya empezamos con los saludos
0: transmitiendo
1: acá.
0: Ah, tremendo, por Dios.
2: Oye, Pichonzuelo.
1: Hola,
2: Pichonzuelo.
1: El Perla Negra, saludos desde El Ceibal, amigo, te ponen.
0: Opa, Perla, ¿cómo estás?
1: ¿Lo conocés?
0: Perla Negra, sí, boxeador de Salto.
1: Ah.

0: Contalo, decilo, expresalo a partir de este momento.
1: Acá.
0: ¿Quién?
1: Dani. No sé qué Dani.
0: ¿Qué tal, en vivo? ¿En
1: sí,
0: TikTok?
1: Sí, obvio.
0: Hola, Dani. ¿Cómo en viaje, Dani?
1: Dani Dalmao.
0: Ah, no era Dani.
1: ¿De qué Dani?
0: De la banda, pensé que era.
1: Ah, no, el Lechu por acá.
0: ¿Qué hace, Lechu? Lechu, que toca el trombón.
1: Ah,
0: claro. Abrazo grande, Lechu. Como te decía, contalo, decilo, expresalo a partir de este momento. A través del 094-52-85-86. Que hoy jugamos con la gente de Tabaré Golosina, que está en estudios, Desde la ciudad de Tacuarembó se vino. Dices, ¿sabes qué? Me voy a la radio, voy a regalar. Y todavía me voy a desfilar de noche. 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Y no sé si nos da la tarde, tenemos para regalar de la familia.

0: vos. Vos le pones la actitud. Total Music,
1: la música que va con vos. Acá me dicen, Quique, te viene a todo y nada.
0: ¿Qué? ¿Lo repitieron? Mucho.
1: ¿Lo repitieron, papá?
0: ¿Papá que lo repitieron, mirá?
1: ¿Cuándo nos viste?
2: Con Apolo y Uma.
0: La Uma era re chiquita, era. Tenía dos meses.
1: ¿En qué momento pasó ese suceso?
0: Ah, sí, sí. Entra de estudio mayor de siglo XXI. La jefa de producción de Total Music con ustedes.
3: Andrea Duarte.
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2: ¡Hola, amiguitos! Hola, muy buenas tardes, gente. ¡Qué frío! ¡Qué lindo día igual hoy! Salió el sol, así que a disfrutar. Abrir la ventana, pero no abran el vidrio. Dejen cerradito que entre el sol, ¿eh? Porque hace mucho frío para andar abriendo y ventilando la casita. La gente que es como yo, la que limpia, me refiero, ¿no?
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2: Escuchen bien. ¿Cómo se despide un químico?
1: ¿Qué?
2: Un químico.
1: Sabrá el señor.
0: ¿Cómo se despide?
2: Ha sido un placer.
0: ¿Ha sido?
1: Un placer.
2: Una pavada era.
0: ¿Qué pasó, Tabaré? ¿Qué pasó?
2: Re fácil.
0: Es que salimos en cámara, Tabaré.
2: ¿Qué? ¿No le gustó?
0: No, si está buenazo, dijo un chino. Ese mismo dice.
2: Sencillito y concreto.
1: Dicen acá, hace mucho tiempo que
0: claro,
1: no vieron.
0: Claro.
2: Sí, hemos ido, yo lo tengo.
1: Grapando.
0: De Canal 12, a todo, nada, con. Sí, sí.
2: Un genio. El Déjame Ser, le puse.
0: Déjame Ser, ¿y cómo se llama?
2: Coco Chagüe.
0: Muy bien, muy bien.
2: Me va a decir a mí, sí, obvio.
0: Ah, es fanática.
1: Me va a decir a mí, dice, fanática. Y le cambia. ¿Cómo se llama el que relata el fútbol? Ahí que va.
2: Ah, ese yo le digo Focas.
0: ¿Y cómo es? Jocas, no, Focas.
1: Pero no. ¿Para qué le preguntás si después le vas a responder?
2: No, no sé, yo lo llamo Focas a él. Después Lucía, que está en Miami. Amorosa Lucía, que ya la conocíamos obviamente. Luego está Coca.
0: Cuca.
2: Coca.
0: Bueno, ahí.
1: Cuca.
2: Y después yo le pongo el nombre.
0: Coca, le puso ella.
2: Claro. Y después no me sale la del informativo.
1: Lucía.
2: Ay,
0: seguimos con más. Telemundo. Así pasaba entonces la jefa de producción de Total Music. Ahí va. Entra el sumo mayor de siglo XXI, la jefa, iba a decir. La costumbre. La co-conductora.
2: Atendé igual en vivo.
0: ¿Para qué hay?
1: No sé.
2: Están llamando, atendé en vivo. Hello.
0: Hola. Mirá, pasado acá, mirá.
1: No, pero no te llegó si no es por WhatsApp. Hola.
0: A ver.
1: ¿Hola?
0: Dice, poné el altavoz.
5: No.
2: No, puede ser.
5: El celular no es mío, pero lo estoy respondiendo yo en este momento.
0: ¿Qué
5: dice? No, pero en este momento estoy trabajando. ¿Será que te puedo llamar en otro
0: momento? Ah, sí.
5: Dale, dale. No, por favor, chao, chao.
0: De una línea telefónica.
6: Oye.
2: ¿Esto es porque debe ser chonzuelo? Claro.
0: No. Es simple.
6: Y chonzuelo.
0: Y chonzuelo,
2: sí. Todavía la cuenta de este mes.
0: ¿Cómo que no?
2: La de este mes.
0: Sí, sí, fuimos juntitos, pagamos.
2: Entonces será que te quieren promocionar algo nuevo.
0: Sí, claro. La co-conductora de Total Music.
2: Hola.
0: Sí, con
2: hola,
0: ustedes.
2: Hola, Susana, me ponen.
7: Quintero.
0: Hola, Su.
2: Pero si es Pamela. Pamela, ¿cómo estás? ¿Estás trabajando todavía acá en el local de aquí, de la esquina? ¿Qué andas haciendo? ¿Hablaste con Chefo o no hablaste nada al final?
0: Ella le estoy dando la entrada.
2: Bueno, para porque mis oyentes quieren que yo los salude. Okay, si yo no les hablo, no me interactúan, ¿viste? Bueno, ¿cómo están, gente linda? La tarde de hoy, todos nuestros oyentes, todo, ¿cómo están? Hoy hasta las 3 de la tarde estamos Total Music. Acordate que estamos en vivo a través de TikTok, hashtag Total Music. Ahí estamos, vení, escribinos, nosotros te contestamos, lo leemos, interactuamos, hacemos lo que vos quieras, ¿viste? Hasta cantamos y todo. Decime, ¿qué te pasa? No abriste el WhatsApp allá, ¿verdad? ¿Qué cosita contigo, te has olvidado?
6: Qué coraje.
2: Hoy tenemos unos premios increíbles. Tabaré golosinas con la super canasta para el día del papá, que ya lo trajo acá, lo pueden ver por el vivo. También tenemos la camiseta de la familia que regala cortesía. ¿Y por qué? A ver, ¿qué camiseta es? Ustedes me dicen y después la muestro, porque si no después me retan, ¿eh? Adivinen qué camiseta es la que vamos a regalar nosotros hoy para el mundial.
0: ¿Cómo que adivinar?
2: Del mundial. No la muestren.
6: No la tengo. La de Polonia.
2: No la muestren. Sí, la gente tiene que saber. O sea, bueno, la del envío, bueno, creo que ya sabe, pero bueno, está. Y lo otro son
1: 5 pizzas acompañado con su soda. ¿De quién? De Pizzería Núñez. Pero ¿quién es la cortesía del loco charrúa que siempre nos acompaña en nuestros vivos de TikTok? Gracias, él se encargó de arreglar todo eso desde la ciudad de Wisconsin y nos propuso hacer este regalo el día de hoy. Así que se van 5 pizzas más la soda. O sea, una pizza, una soda. Son 5 y 5.
5: Más la pizza de...
1: Sí, además de la pizza que siempre regalamos nosotros. O sea que son 6 pizzas y 5 sodas. Imagínate. Tenemos tremendo regalo el día de hoy. Además, Tabaré me trajo chocolate, chicos. Estoy feliz.
0: Dale, para.
1: Dice... ¡Ah, no! ¡No vale! ¡La perla negra! ¡Tramposo!
0: ¿Qué hizo?
1: Ya me dijo la camiseta, pero es que ya la vio. Te anoto.
0: Está anotado.
1: El muchacho del lado tuyo vino muy serio, dice Tabaré.
0: Tabaré, no. Está concentrado.
1: Tabaré, déjalo en paz.
7: Pasamos juntos.
1: Vino muy serio, dice. Apenas saludó. Pará, todavía no lo presentamos todavía.
0: Claro,
1: todavía Pamela, no, por favor, te pido, un límite te pido.
0: Así pasaba entonces la co-conductora Luana Quintero, ¿eh?
1: ¡Y Jefo!
0: ¡A ver los borrachitos con palmas!
7: ¡A ver los borrachitos con palmas!
0: ¡Eso! Cuando llega el Benjamín de la familia, este es el que me va a dejar parado, me va a vender hasta la silla, por Dios, con ustedes.
8: Jonathan Nahuel Quintero.
9: Muy buenas tardes, chicos y chicas, ¿cómo están? Espero que se encuentren fenomenal acá Total Music en otro programa más. No se olviden, no se duerman. ¿Por qué? Porque como dijo mi asistente acá a la izquierda, sí, él a la izquierda, estamos regalando 6 pizzas, 5 con soda y una que nosotros siempre estamos sorteando en Pizzería Núñez. Además que vamos a tener un montón de juegos y sobre todo, amigazo, el Tabaré Golosinas que nos trajo para disfrutar de su nueva línea de chocolates. Chocolate. A mí me entregó uno que dice Garoto con Bandoma la Creme. O sea que es la creme de la creme. Y a Luana le entregó 2.
1: ¿Yo qué tengo que ver?
9: A Luana le entregó 2, pero bueno.
0: No vi eso. Pido bar.
9: A Luana le entregó 2.
0: No, pasa? Pido bar.
1: Ahora tengo mi chocolate.
9: Y acá tengo
7: la prueba.
0: Entregó 2.
9: ¿Qué? Y ahí está la prueba.
0: No.
9: ¿Ya?
0: No.
9: Tiene de garoto.
0: ¿Qué tal? ¿Qué tiene en la espalda?
1: ¿Le dio?
0: ¿Crees que me levante?
1: Sí, levántate.
9: Le dio de garoto y de batón.

0: Y en el kiosco no dejó chocolate. No, ¿cómo voy a dejar chocolate en el kiosco?
1: Para que él ahora habla y le hacemos la presentación.
0: Si
1: y
0: vos venís, por ahí la cosa cambia.
1: Pará, te estoy diciendo, ¿qué? ¿Tampoco
0: comés chocolate o no?
1: Bueno, Nahuel.
2: Pronto, ¿no?
1: Bueno, así borracho. Así pasaba entonces. Jonathan Nahuel Quintero, ¿eh? ¡Opa! Mirá cómo viene de la ciudad de Tacuarembó, ¿eh? Meneando la cintura, así los hombritos, Tabaré. Toque, toque. ¡Esa! Entra al estudio mayor de siglo XXI.
3: ¡Ajá!
1: El Willy Wonka de Uruguay es, ¿eh? Sí. Claro que sí. Desde Tacuarembó, Tabaré Golosina. ¿Cómo estás, Tabaré?
4: ¿Cómo están? Qué linda la tarde de hoy. Bueno, buenas tardes para todos. Buenos días para el lunes ahí. Espero que se encuentren bien. Bueno, un placer volver a Salto, reencontrarnos con ustedes ahí. Les mando un beso grande y bueno, y feliz de estar de vuelta con ustedes acá.
1: Tremenda sorpresa, ¿no? Ni sabíamos que venía, por Dios, la verdad que quedamos re contentos.
4: Bien guardadito, ¿no? Estuve intercambiando con Andrea unos mensajes, pero ni se imaginó que yo estaba acá cuando hablé con ella por mensaje.
1: Mirá.
4: Estaba la sorpresa.
0: No puedo creer, con una mano. Creo que una la tiene fallida.
5: Ponía la sábana, sí, Tabaré. Y seguía con el, sí, Tabaré.
0: Me ponen bueno. Acá, Luana, te rebanco mil. Y la verdad que gracias.
1: ¿Qué dijo?
0: No todo el mundo puede soportar mi locura. Es una personalidad premium.
1: Bueno, tenemos la docente Pamela, que dice, ¿por qué no le llevaste chocolate? Si quiere chocolate, para mí que tiene que venir al estudio, ¿no?
0: Sí, no, así no.
4: Tiene que ganar los chocolates y no tengo idea quién es. De repente puede ser como estuve en el mini mercado ahí en la esquina.
0: No, aquí. Sí,
1: bueno. ¿En la esquina?
0: La esquina.
4: Estuve comprando ahí en el mini mercado recién, puede ser.
1: Sí. Exactamente, esa muchacha.
4: Que era un oyente de la radio.
1: Qué tule. Bueno, va a tener que participar entonces para ganarse los premios, Tabaré.
5: Si hubieses dicho, Pame, que aguante Total Music y Tabaré, te ganabas algo.
1: Claro, viste. Bueno, así pasaba entonces desde la ciudad de Tacuarembó, Tabaré Golosinas, No te olvides que hoy jugamos con la gente de Pizzería Núñez, la más premiada de Salto, que regala 5 pizzas con su soda correspondiente.
0: Y le voy a dar un saludo antes que se vaya. Antonella, ¿cómo estás? La tía Anto, ella que siempre está con nosotros, nos acompaña todos los fines de semana, de principio a fin.
1: ¿Cuál era que de principio a fin?
0: De principio a fin.
1: Le mandamos dos mensajes y
0: ella debe estar pegada a la estufa. Ay, qué envidia me dio ayer, la verdad. Pasó la foto de sus piecitos al sol y yo ahí sin nada, cargada de frazada porque hacía un frío horrible.
1: Tapada, disfrazada,
0: cargada, disfrazada, porque lo tenía arriba una de la otra, cargada.
5: Cargada, dijo.
1: Está profundo, perdón.
0: Mirá, y vos estás igual que este conductor argentino que por pensar mal, pensó mal.
1: Bueno.
0: El de pelea con boxeo.
2: Y sí, porque si no pensás, no puedo pensarlo.
1: Sí, claro, bueno. También jugamos con la gente de Tabaré Golosina que está en estudios y con la familia que te regala una camiseta del Mundial para participar. Sí, para participar.
0: ¿De qué camiseta? ¿De qué cuadro es? ¿Qué selección?
2: De Uzbekistán.
1: Hacerlo a través del 094-528586. O si no, a través de nuestras redes sociales que son...
0: Instagram como Total-Music 101.5, Facebook como Kike Quintero, estamos a través de TikTok en vivo como hashtag Total Music.
1: Tremendo, somos Total Music. Y hasta así, ¿hasta qué hora? ¿Hasta las 3? Hasta las 3 de la tarde estamos aquí en Siglo XXI, al rojo vivo, embajada en punto muerto y sin nafta y sin freno. Pará. ¿Y sabes
0: qué? Hola, dicen acá, Omar.
6: Seamos fuori de la copa.
0: Saludos, buena jornada para todos. Besos a Luana. ¡Muah! Un besito para ti también, Omar.
1: En este momento.
0: ¿Qué? ¿Qué vas a hacer?
1: Porque queremos. Y porque podemos. Gracias al loco charrúa Wisconsin.
0: Está desaparecido por el momento.
1: El que llame se gana la primer mozzarella.
0: ¡Con soda!
1: ¡Con soda!
7: Porque llega
0: Ráfaga.
1: Tiene que decirme, hola Total Music.
0: Hola Flor, ¿cómo estás?
1: Quiero la mozzarella de Pizzería Núñez.
0: 094-528586, líneas habilitadas. El primero que se la llama se lo lleva. Obviamente que tienen que responder hola Total Music, ¿no?
1: Pará.
0: Ah, vale.
1: Pensé, vale. ¿Sabés quién es, no?
0: Ay, no. ¿Quién?
1: Pará que lo atiendo,
0: ¿Quién está llamando?
1: Pará, no te vas.
0: Porque te llegan las llamadas a ti y no me llegan a mí.
8: Hola.
0: No manches.
1: Dale, Nahuel. ¿Qué estás haciendo?
8: Hola, quiero la pizza.
1: Dale, vení para adentro.
0: Pero cuenta, vos dijiste la primera llamada.

0: 2 85 86.
1: Bueno, atento, ¿eh? Están llamando.
0: A ver.
2: Tarán, tarán.
3: ¿Y el teléfono?
0: Acá hay zona ya, pero él tiene que atender.
4: Hola, Total Music.
1: Sí, tremendo, China. Y le hacemos la pregunta a esta señora.
0: Dime.

0: es Georgina.
1: ¡Qué tremendo, Georgina! ¡Sí!
2: Todo el mundo haciendo palmas.
1: Georgina, ¿llamaste para qué? ¿Qué querés?
0: Y ustedes me iban a regalar pizza y soda.
1: ¿Pizza y soda? ¿Pero quién? ¿Quién te regala la pizza y la soda?
0: Pizzería Núñez.
1: Sí. Ay, señor. ¿Qué pizzería Núñez? Salvo que
0: cuando... No me acuerdo lo primero.
1: Salvo que digas quién está en estudio y te puedes regalar algún premio también, aparte.
2: Esto no confundas. Esto es por Pizzería Núñez.
3: ¿Gentileza de quién, Georgina?
2: Tú puedes. Es un loco que.
4: ¿Qué cha?
2: ¡Cállate!
4: Cha.
0: No, la verdad que escuché nomás porque estoy cocinando a full y digo, no estoy mirando el programa, si es que ya están transmitiendo.
1: Está atento igual.
2: Bueno, se lo dejo en tus manos.
1: Gentileza papá. Del loco Charrúa desde Wisconsin, Estados Unidos,
0: Georgina.
1: Georgina, bueno.
2: Ay, señor.
1: La producción de Total Music se va a estar comunicando contigo para la entrega del premio, ¿ok?
0: Dale, genial.
1: Dale, así pasaba la primer ganadora de las 5 pizzas, que regala el loco Charrúa desde Wisconsin, sí, tremendo.
2: Que claro, que se comunique a nosotros igual a través del WhatsApp mandando sus datos, así lo dejamos así y puede levantarlo después. Al Georgina.
1: No, sí, a Rafael. Bueno, somos Total Music. Y hasta las 3 de la tarde estamos aquí.
2: Otra vez con esa.
1: El siglo 21. Al Rojo Vivo, embajada en Punto Muerte sin hasta.
3: Esto que te dice acá. Es importante, aguántame 5.
2: Se olvidó de decir lo más importante, papá. Bueno, está, en fin. Nuestros oyentes acá me dicen. Bueno, el chino pone, buenas, ¿cómo andan? Aquí está el chino. Y después dice, el Perla Negra pone, el 8 de agosto festejo mis 31 años. Y me gustaría festejarlos con ustedes.
1: ¿Quién dice?
2: ¿Cuándo cae 8 de agosto, chicos?
3: Y sí, no, 8 de agosto.
2: Sí,
3: 8
2: de agosto cae 8 de agosto, pero ¿qué día?
4: Cae un miércoles.
2: Martes, no importa.
4: Un miércoles. Porque domingo 5.
3: No importa cuándo.
4: Miércoles.
2: Estamos invitados a la party,
1: Sí, pero ¿quién?
2: La Mojo Dojo Casa House. Pero te dije recién quién. ¿Verdad que yo le dije?
3: Sí, Perla Negra dijo.
2: Cae sábado.
1: Perla Negra, bueno.
2: Cae sábado.
3: Vamos, y bueno.
1: Tabaré hacemos invitado también.
3: También, Tabaré. Hacemos la previa el sábado aquí en la 101.5 y después nos vamos a la casa de él.
2: Y sí, todo sea por la torta.
1: Tremendo.
2: Es el máximo gasto que te voy a dar. La torta.
1: Bueno, vamos, che, ¿no? No te olvides que jugamos con Tabaré Golosina en los estudios desde la ciudad de Tacuarembó con Pizzería Núñez, la más premiada de Salto, que nos quedan 4 de 5 pizzas. Es tremendo, ¿no? Para participar, hacerlo a través del 094-52-85-86. ¡Vamos! La familia te regala una camiseta del Mundial también.
2: ¿De quién será?
1: Redes sociales de Total Music.
2: Instagram como Total-Music 101.5. Estamos en vivo a través de TikTok como hashtag Total Music. Y al 094-52-85-86 te comunicas.
1: Tremendo, somos Total Music. Y hasta las 3 de la tarde. Hasta
2: hola,
1: las 3.
2: Fran, hola, Kim.
1: ¿Qué?
2: Estoy saludando.
1: Hola, ¿quién?
5: ¿Cómo?
2: Hola, Fran. Hola, Kim. Ahí, no sé qué
3: hola.
1: Queda de loco.
2: Bueno, ustedes me escriben que yo los leo, ¿eh? Yo los leo.
1: Hasta las 3 de la tarde estamos aquí en Siglo 21. Al Rojo Vivo, embajada en Punto Muerto y sin nafta. Todos juntos, sí, sin freno, va para ahí, ¿eh?

0: va a sonar, papá.
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0: de golosinas en este estudio aquí del siglo XXI, sí señor. Momento de saludos por WhatsApp y TikTok, TikTok.
1: De WhatsApp, porque si no la gente me va a odiar.
0: Claro.
1: Tenemos de Ana Cecilia que me manda un audio y me pone: qué frío, horrible que está el frío. Y la verdad que sí, está horrible el frío. Me parece igual, gente, que ayer estaba peor, ¿no? Busque si te parece, ¿no?
2: El viernes estaba más frío.
1: Estaba más frío, me parece ser. El tema, no sé si había viento, qué es lo que era, pero estaba más frío. Después tenemos un audio que te pedí que pasaras hoy, que si lo tenés a mano, por favor, lo puedes pasar.
0: Ahí te vas, San Pedro.
1: A ver.
3: Buenos días, buenas tardes, Total Music. Quiero mandarle un saludo grande para el Taba, un gran amigo. Te habla Edu, acá de Salto, de la comparsa de Tucandombe. Un gran amigo, el Taba, y bueno, me encontraré ahí en esa llamada hoy, que estaré participando con nuestra comparsa de Tucandombe. Y quiero mandarle un fuerte abrazo a Tabaré, una muy buena persona. Taba, regalame algún dulce, Taba. Alguna golosina, Taba, para el niño, Taba. Un abrazo para Tabaré ahí.
4: Un abrazo, amigo, gracias.
3: Un saludo para todos, Total Music.
4: Un abrazo ahí, bueno, si lo quiere, mi amigo, vamos arriba.
0: Qué tremendo, ¿no?
1: Me dice: la camiseta es de Colombia o Portugal, y la verdad que no eran de esas. Bueno, saludos a mi amigo Tabaré, de Eduardo. Dice: llamaría, pero estoy trabajando. Quiero participar para la camiseta y por los sabrosos golosinas de mi amigo, dice. Ah, por la pizza no, por la pizza no quiere pizza este muchacho.
0: Verá.
1: Dice: ¿es de Argentina o ya sé, es de Brasil? Ey, no sé, viste, no sé. Vamos a ver.
5: Más o menos, viste.
1: Bueno, seguimos. ¿Para qué? Tengo que leer más por acá abajo. Me dice: hola, buenas tardes. Quiero una pizza de la mejor pizzería del Uruguay. Soy Walter. Oh, caray. Dice: Walter de Matos. No se escribe. Saludos a Walter, entonces. También para Nando, que bueno, nos perdimos la llamada de él porque ya habíamos contestado, pero dice: anotame, soy Fernando.
0: Bien, Nando.
1: Sí, para Nando. También para, bueno, para Lucho, que me dice: saludos, Quique.
0: Lucho, de Paysandú.
1: Y yo que yo, desde, no sé. Vos,
0: Paysandú. También me
1: eso, funcioné. Ah, por acá me dicen en vivo: sí, ayer estaba más frío. ¿Quién tenía que ser? El chino. El chino me puso eso. Ahí va, vos que le mandaste los besitos ahí.
0: Sí.
1: Dice, Mónica dice: buenas tardes, ya no tengo TikTok.
0: ¡No!
1: Mónica, explícanos, ¿qué te ha pasado? Igual nos puedes escuchar por el siglo XXI, corazón. Claro. Ahora te mando el link y nos escuchás, pero ¿cómo que ya no tenés TikTok? ¿Qué pasó? ¿Qué aconteció? ¿Qué dicen? Dice, pará, a ver, Héctor. Ay, que me cuesta leer, Héctor Pedreira, corregime si está mal dicho. Saludos desde Trinidad Flores. Luis Núñez pone: anotame. ¿Para qué te anoto, Luis? ¿Para la camiseta, para las golosinas o para las pizzas? Por el Luis, que claro, se va a ganar las pizzas y las hace.
0: Un abrazo grande para Luis.
1: Espérate, que sigo. También acá, bueno, Mónica, espero el mensaje. Bueno, para Valentina, que me dice: sí, Valentina, pues me anoto, ¿no? Acá. Dice: para los sorteos, tanto para las pizzas y eso. También para Javier, que... ¡Ay, qué linda foto que me ha mandado Javier! Miren ustedes.
0: Buena foto. Desde Fray Ventos.
1: No sé si se llega a ver desde el TikTok ahí, bueno, pero tiene un lindo atardecer atrás y todo.
0: Y
1: el mate, está
0: de
1: full al mate. ¿Pero esta foto la sacaste al amanecer o al atardecer de ayer?
2: Me parece que eso es muy atardecer, no amanecer.
1: Porque el amanecer es igual que el atardecer,
2: no.
1: Sí.
2: No, porque el ángulo de iluminación es diferente.
1: Ah, y aparte, para mí es la misma, porque yo nunca veo el amanecer y estoy roncando.
2: ¿Sí? Luana, vos sos fotógrafa, tenés que saber cuál es el tema de la iluminación. ¿Qué pasó?
1: Iluminación es una cosa.
2: Dámelo,
1: el tema del atardecer es otra.
2: Para una buena foto tiene que estar bien nivelado.
1: Nivelado. Sí, nivelado. Bueno, Javier, está muy buena tu foto. Dame permiso para poder subirla a las redes.
0: Javier de Fray Bento ese.
1: ¿De Fray Bento?
0: Sí.
1: Oh my gosh.
0: Buena foto, siempre saca buena foto.
1: Sí.
0: En el programa de radio.
1: ¿Qué celular tiene? ¿Qué saca con tan buena calidad?
2: Bien poco no anda.
1: No es esa. Bueno, Ay, no, esto no es, perdón. Abrí un mensaje que no era acá. Pido perdón. No tenía nada que ver con los oyentes. Después dice PC Informática por acá también, que me dice, acá estamos escuchando. Para Yelena de Cerro Seguros. Para Santiago, bueno, Santiago Antunes acá no. Sí, me dice, vamos arriba con todo, amigo, me pone, para los sorteos. Ay, hoy lo vimos a Santiago y de mañana.
0: Sí,
1: bueno, dos veces, porque todavía después lo cruzamos, es tremendo. También para Pablo Entre Ríos, y ya de paso que estamos hablando sobre Entre Ríos, también para nuestro querido oyente de la costa, a ver si sabrá quién nos estamos hablando.
0: ¿Eso es Pablo?
1: Papá no me está
0: Pablo
1: escuchando.
0: Pablo Entre Ríos, no estoy viendo la foto de Pablo, a ver si ese es él.
1: No, pero no me está escuchando lo que te pregunté.
0: Decime, ¿qué?
1: También saludo para el otro oyente que nos escucha desde la costanera de Entre Ríos.
0: Para Ricardo. Sí, vos me preguntaste así porque no te acordás el nombre.
1: No, pero ¿sabes qué? Vos seguí ahí que, ¿para qué estoy leyendo yo si vos te vas a fijar después? ¿Hubieses leído antes? Bueno, también para Pablo entonces, que me dice, buenas tardes chicos, estoy escuchándolos como cada sábado, saludos. ¿Dónde está el esposo para ayudarla? ¿A quién?
0: ¿De quién?
1: ¿De quién estás hablando, Pablo? ¿De nuestro oyente? Hola gente de Total Music, estoy bien prendido del programa. Saludos, me pone. Después me llegan otros mensajes por acá. Hola Total Music,
0: hola.
1: Nuevo oyente me pone. Ah, mira, nuevo oyente.
0: Hola, nuevo oyente.
1: Anotame para la pizza, soy Katy. Hola Katy, ¿cómo estás? Seguinos en nuestra red social de TikTok, hashtag Total Music. Por ahí nos podés ver, interactuar con nosotros. Más como más personal, así, más tuyú y tuyú.
0: Más tuyú.
1: Más tuyú. Bueno, por el momento acá abandono acá y ahora me voy para la otra red social. Acá vamos, de un lado a otro. Me dice... Medio de feria esa fotógrafa, mirá, ya vas a venir. Mirá, Chino, él hace voleibol,
2: ¿no? Lo que pasa es que vino de Temu.
1: Él hace voleibol, ¿no?
2: Sí, Lona.
1: Todas tus fotos te las voy a pasar todas borrosas a propósito, mirá, por maldito. Todos los otros los voy a dejar bien en Full HD 4K y la tuya va a estar en los años 80, por mala gente.
0: Bueno, tomá la pastilla, voy a Tabaré.
1: Pero si me buscó él.
4: La barrita de chocolate se ve que le hizo mal.
0: Le dejaron alterado.
1: Qué mala.
2: Le subió demasiado la sacaron.
1: No, a mi mono. Igual la gente dice que le gustó la locura a veces, ¿no? Como.
2: No, no, Ale.
1: Como la de la farmacia.
0: Sí, sí. Ahí con
1: sí. Ah, ya. La de la farmacia me dijo que le gustaba la locura de uno porque solo para el programa.
0: Bueno, para Sol, un abrazo grande para Sol,
1: Para Soledad. Soledad, si nos está escuchando, que de seguro sí. ¿Ya llegó tu hijo de vuelta de las vacaciones o no? Dijo que se iba por la semana,
2: O seguís en Soledad.
1: ¡Cállate!
0: Este momento. 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
0: Tremendo, ¿quién más?
2: 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Y de paso, te subo el pase de batalla. Bye, bye.
1: Mirá, me grande, dice sí. La Loba. Me dice, hola, desde Uruguay.
2: ¿Es Shakira? ¿La Loba en el armario?
1: También eso, pues, de Uruguay. Pero un saludo para vos.
0: Pasa que tu acento, ¿viste?
1: Mi acento es neutro.
2: ¿Por qué habla como cansado?
0: El abrazo grande para Fabricio Trincavelli. 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
1: Es que no se puede.
0: Va a hacerla en interno al menos. Pues, ¿no? 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
0: Claro, tremendo. ¿Quién más, jefa?
1: Antes hay que mandarle un saludito, nos estábamos olvidando. Juan Román, que nos está escuchando.
0: Esa Juan, me había olvidado.
1: Estábamos olvidando. Estábamos buscando el lugar perfecto para meter el saludo.
2: Ah, ok.
0: Adelante, hábil.
1: Ok. Ok. 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
0: Pásame el micro con Tabaré.
5: Me dicen acá, la loba me dice, desde Carmelo, Colonia, Uruguay. Opa. Saludos, chicos. Un
0: abrazo grande a Carmelo.
1: Mirá, hoy están medio desaparecidos. Un saludo para todos allá, obviamente, ¿no? Pero hoy están medio desaparecidos mis queridos saludos desde México, desde Venezuela, que nos estaban escuchando la otra vez, Chile. Que siempre nos están.
0: Chile.
1: Desde Chile. ¿La otra vez dónde era? ¿También? Argentina también teníamos unos cuantos, pero también están desaparecidos.
2: Argentina jugó ayer.
1: Ay, ese es un tema aparte.
0: Ah, tenemos saludos, sí.
1: ¿Llamaste a mi amigo Jeffo? ¿Todavía no lo llamaste?
0: No, todavía no, tengo un mensaje acá, mirá.
6: A ver. Siempre escuchando, siempre escuchando. Siempre le digo aquí que los escucho de principio a fin con mi amigo Sergio Altamiranda. Sergio DJ Altamiranda, que ahora anda comiendo bizcocho.
1: ¡Mirá! ¡No,
2: los crochó!
1: ¡No me quemé! ¡Estamos haciendo dieta! A mí me decís que te están matando de hambre. Y ahí te escracharon diciendo que te estás comiendo un bollo.
2: No me quemé.
0: Tengo dos pibes. Para el dúo dinámico,
1: Él me dice, a mí solo me dan un juguito para tomar en la tarde.
2: Y un par de bollos.
1: Y ahora me dice que se está comiendo un bollo.
0: Es un jugo y un bollo concentrado, ¿no? Pues está muy bien, Altamirano.
1: Concentrado en proteínas.
0: Sí, sí. Tabaré, hoy jugamos contigo. ¿Con qué jugamos?
1: ¿Cómo que con qué?
4: Y bueno, con lo que guste.
0: Eso, sí, sí.
1: Con lo que pinte y raye.
0: Sí, regalamos, entonces hoy.
4: Pero regalamos, sí. Si alguno adivina el año de mi nacimiento, le regalamos una de las barritas esta nueva de chocolate.
0: Mirá.
1: Obviamente que el año 2000.
4: Adivinando el año de mi nacimiento, la primera persona que adivine el año de mi nacimiento se lleva la barrita de chocolate.
0: Tremendo, ¿eh?
4: A elección, sea del... ¿De serenata o de batón?
0: Ahí va, tremendo. Perfecto. Otro que tire y pegue. Una vueltita más.
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0: Tremendo, jefa.
1: Apareció Kenny, chicos. Bueno.
0: Hola, Kenny.
1: Kenny apareció con un quiéreme así. Tiki, tiki, tiki, tiki. Después le mostramos al bíceps de papá. Vos tranquilo.
0: Está frío.
1: Bueno. Ah, ¿no dijiste que tenías deudas pendientes con Kenny?
0: No. Ah, sí, después hablo con él. Jefa.
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0: Ah, qué tremendo, ¿no?
1: Hola, mis amores, pone, los amo, pone Kenny.
0: ¿Qué hace, Kenny?
2: Soy tu fan.
1: Somos ¿cómo estás, fans? Kenny? ¿Cómo estás?
0: Hey, guachín, agita.
1: De Mar del Plata, ¿no?
0: De La Plata. Un abrazo grande para Darwin y todo el staff de Pasta Florencia,
1: Nada, nada.
0: Sí, cuando, igual yo vas a hablar, que yo sabe la pausita.
1: No, no dije nada, no te iba a decir nada.
0: Marilín. 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Buenas tardes,
4: Tabaré Golosina. El saludo grande para Juan Román, también de cerca está mirando. Buenas tardes, Tabaré. Saludo grande ahí. Saludo grande, yo le hablo en italiano y usted en portugués. Le mando un abrazo grande para todos los seis.
1: Ahí va. ¿Para todos los seis?
4: Para todos los seis.
1: Ah.
4: Para todos los seis.
2: Para los seis.
1: ¿Qué tiene un estéreo vosé?
2: ¿Que tu papá es el negro José?
4: ¡Qué pena! 1998, no, errado en el año de nacimiento.
0: Le erraron.
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0: ¡Ah, qué tremendo, eh!
4: Iba para ahí.
1: Kini me dice, recién me levanto. Dentro de un rato voy a trabajar de nuevo porque nací pobre.
0: Somos dos.
1: Somos cuatro. Somos seis. Somos seis pobres acá.
0: Tremendo, ¿eh? ¿Hay más saludos?
1: Sí.
0: Si no, música.

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0: tampoco.
1: Tampoco.
0: Perfecto. 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
0: Tremendo. ¿Qué más, Nau?
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1: Sí, agendó para ayer y agendó mal.
2: Sí, ¿qué pasa? Story time, chicos. 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Perfecto. Yo agendé mi hermosa cita para cortar mi melena de cabellero, mi estilo único, para hacerme más facha, y lo agendé mal. ¿Por qué? Porque agendé una fecha a la cual no estaba disponible y sin querer... Nunca me di cuenta. Y cuando quería ver el recordatorio que siempre te manda vos antes de que vos te vayas a cortar el pelo, nunca me salió. A la hora que yo veo, digo, ¡ay, nunca me terminé de agendar! Y pinchó.
1: No sé. Sí, igual, como que nunca se notó, pero está. Dice, cita para Nahua, ¿en qué? Si no tiene barba, ponen.
2: No, ¿cómo que no? ¿Qué es esto? Es barba capilar. No voy a dejarte. Claro que sí. Cuenta como barba, pero cabellera, es lo mismo. ¿Qué estás esperando? 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Agenda bien tu cita, ¿no? Como yo, cortate el pelo.
0: Ultimátum, en esta semana te cortás sí o sí o te rapamos. Tremendo, ¿eh? Dejando. ¿Qué más, jefa?
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0: La gente adivinando
1: un
0: la
1: chal,
0: edad.
1: Papá.
0: No, no, gracias. Que no, la río. La gente adivinando la edad. El año que nació, perdón.
1: Acá ponen del 90. No, del 86 era. Sí, del 86 ponen, si esta varé.
0: ¿Del 86? No, tampoco. Próximo.
1: Y mirá. Todos arriesgan, pero porque te dan muy joven, no sé, te dan del 96 para arriba algunos, y si no te dan del 90 para abajo.
4: La penúltima.
1: Bueno, no sé, porque acá seguimos leyendo los mensajes, me dice Marcos, qué loquito tan bobito pone por Nahuel, dice.
5: Claro, porque no se agendó para cortarse el cabello.
1: Se pasó, se pasó.
5: Son cosas que pasan.
1: Matt pone Aura del Central. Ya no sé.
2: Es verdad. Es
1: aura,
2: aura
1: central.
2: Aura centralística. Es verdad.
1: Anda, no, bueno, anda. Cuando hagas el punto vemos. Igual, haces punto sacando, no está tan mal. Bueno, seguimos. Del acá, mira. Del año 90 pone Gustavo Romero.
0: ¿Sí?
6: Pasar acá, tranquilamente.
0: Pará, para adelante, por favor. El oyente. Romero, ¿lo dijiste? Dijo el año 1990. Que nació Tabaré Golosina.
7: La respuesta es correcta.
0: ¡Ah! ¡Tremendo!
7: Es el ganador de la barrita de chocolate a elección. Sea de garoto, de batón o de serenata, cualquiera de las dos.
0: ¡Tremendo, por Dios! En 1990 nació Tabaré. Sabor, sabor. Frisura reparte Willy Wonka de Uruguay, Sí, claro que sí.
4: Cumbia, cumbia, cumbia.
0: La producción de Total Music se va a estar comunicando.
4: La
0: o que venga directamente. Vení, levantamos.
1: Que venga ya, antes de las 3 de la tarde.
0: Perfecto.
4: Bueno, por ti.
1: Tú lo dijiste, Gus. Tú lo dijiste ya porque confunden.

0: si no, Gustavo Romero acá me lo está diciendo. Sí, tú fuiste, año 90, fuiste tú, correcto. Claro, que están acostumbrados que uno los llame. Ahora como uno los dice así, ya, viste que uno mal acostumbra a nuestros oyentes.
1: Bueno, pará, que lo llamamos, querés, lo llamamos.
0: Y como quieras. Jajajaja, ja, ja, ja, me pone.
1: Llamando, a ver.
2: Hola, buenas tardes.
1: ¿Cómo buenas están? Tardes. Sí, ¿qué tiene que decirme?
0: Buenas tardes.
1: Hola.
2: Hola. Music.
1: ¡Exacto!
0: ¡Ay, que la pensó!
1: La pensó.

0: Yo me llamo Gustavo Romero.
1: Bien, Gustavín, eso. Gustavo, le paso con Tabaré Golosinas.
0: Muy bien, dale.
2: ¿Qué tal, Gustavo? Buenas tardes.
0: Hola, buenas tardes, mucho gusto.
2: Gusto mío, ¿cómo estamos por ahí?
0: Bien, bien, con un poco frío nomás.
2: Y bueno, pero ahora con una buena barrita de chocolate sacamos un poco el frío, ¿no?
0: Y bueno, ¿qué se va a hacer? Hay que aprovechar.
2: Hay que aprovechar, bueno, buenazo, bueno. Sos el ganador ahí.
0: Gracias, gracias.
2: Te esperamos antes de las 3 de la tarde acá por Siglo XXI.
0: Muy bien, voy por ahí, entonces. Voy por ahí antes de las 3, voy.
1: Perfecto.
2: Buenazo, un abrazo, muchas gracias.
1: Tremendo,
0: gracias a ustedes.
2: Gracias.
1: Así pasaba el flamante ganador de Tabaré Golosinas en vivo. Sí, señor. Jugando aquí en Estudio del Siglo XXI.
3: Pareciera que son años.
1: Saludos grandes al loco charrugo que está en vivo en TikTok.
4: Sí.
1: Sí. Hoy eso de una menos 20. Loco charruga de Wisconsin. Ya regalamos una, Una mozzarella.
4: Mozzarella.
1: Mozzarella, gracias. Cortesía del loco charruga, por Dios. Oyente desde Wisconsin, Estados Unidos. Tremendo.

0: Exactamente, jugamos nuevamente con Pizzería Núñez.
1: Sí, dale nomás.
0: Sí, sí. Mirame a quién tengo que llamar.
1: Y no llamaste a Jefo, ¿no? Muy malvado lo tuyo.
0: Ahora después de esto le llamamos a Jefo.
1: Espérate.
0: Lo que pasa es que se nos hace corto el programa.

0: Ya me volé ya, ¿viste? Con Pizzería Núñez, dije, estoy jugando con la gente de Tabaré.
1: Estás jugando, sí, acá con Tabaré.
0: ¿Con quién?
1: Con Tabaré.
0: Claro, estamos jugando con Tabaré, claro que sí. Tenés que decirme hola Total Music. Y cortesía de quién el regalo, ¿eh?
1: Claro, claro.
0: De la mozzarella de Pizzería Núñez.
2: Total Music.
0: Perdón. ¿Qué dijo?
2: Hola Total Music.
0: Perfecta. Ya, perfecta, claro que sí.

0: Yo me llamo Walter.
1: ¡Eso, Walter! ¡Perfecto! Walter, ¿de qué zona de Salto nos escuchás?
2: El barrio Los Portales, todo el autódromo.
3: ¡Ópala!
4: Soy autónomo.
1: Los Portales, mirá, el autódromo, no sabía esa nueva para mí, ¿eh?
3: Así que te mueves fácil, vos.
1: ¿Dónde vive Simon Refrigeraciones?
3: Suena la zona.
2: Sí, cerca.
1: ¿Verdad? Perfecto.
3: ¿Suena avanzada?
1: ¿Has visto la camioneta de Simón?
3: No.
2: Sí.
1: Y sí, ¿quién no la conoce en Salto, no? Está hermosamente ploteada.
5: Perdí la cuenta.
1: Bueno, quedó ahí el mensaje.
5: Si vas a volver.
1: What is your name?
6: Walter.
1: Ay, Walter, tengo una pregunta para hacerte, Walter.
6: Ay, señor.
1: Walter, ¿con quién vas a jugar en este momento? ¿O por qué?
2: Con la pizza.
1: Con la pizza. Y bueno, y eso. Eso es. Y la próxima pregunta, cortesía de quién regala las 5 pizzas de Pizzería Núñez. Tiempo.
2: La mejor pizzería de Uruguay, la Pizzería Núñez.
1: Exacto. Pero hay un oyente que pagó 5 pizzas desde el exterior, o sea, de Estados Unidos, en Wisconsin. ¿Sabes cómo se llama? ¿Eh?
2: No lo sé.
1: No te puedo creer.
6: ¿Cómo le decimos nosotros a los uruguayos?
3: Charroa.
1: Charroa.
6: Estamos bien locos, ¿no?
1: Charroa, el loco Charroa.
6: Pero está.
2: Charroa.
1: Perdón. Estaba revoleada la cabeza.
6: Sí. No, ayuda ya. Es lo que vos dijiste, era demasiado.
1: ¿Cómo se llama el que regala las pizzas?
2: El loco Charrúa.
1: El loco Charrúa, y eso es. ¿Cómo que no? ¿Cómo que no? Se me enojó,
6: Tabaré. ¡Hace algo, Luis!
1: Se me enojó, Tabaré, y eso que no son las pizzas de.
6: Eso
7: parece como los partidos argentinos, como se lo arreglan los partidos argentinos, más que
6: sí, mal, todo arreglado, parece. Después otros oyentes, vos no los ayudás. Y entonces sí. Se quejan, porque ay, ¿por qué a fulano no lo ayudaste y a mí no?
1: Bueno, una pregunta más entonces, a ver. Vamos.
6: A ver, dale, tirá.
1: Tira.
6: Sí.
7: Que diga dónde está ubicada Pizzería Núñez, la dirección.
1: Ahí va, Chale. Walter, ¿dónde está ubicada Pizzería Núñez? Tiempo.
6: Chale, güey.
2: En el mercado 18.
1: El mercado 18. Y eso es. La producción, Walter, la producción de Total Music se va a estar comunicando contigo para la entrega del premio, ¿ok?
2: Impecable,
1: tremendo, gracias por escuchar. Y así pasaba el flamante ganador de la segunda. ¿Qué?
6: Uruguay arregló para perder, ponen acá.
3: Es que a nosotros nos pagaron para no clasificar, es la cosa que él.
6: Ay,
3: la
6: señor. Cuenta de las veces que le he preguntado
1: a la luna. Si vas a volver Uruguay al mundial.
6: Ay, Dios.
5: Si vas a volver.
1: ¿O esa es la duda?
5: Esa es mi duda.
1: No, estamos clasificados directo, ¿no?
6: Kenny, no. Pero es real eso.
3: Para el próximo.
1: Vale, estamos clasificados directo.
7: Este, Uruguay, Argentina y Paraguay, los tres están clasificados directo.
1: Sí, vamos. ¿Cuál?
3: ¿Por qué?
7: Se juegan 5 partidos acá en Uruguay.
1: 5 partidos en Uruguay.
3: ¿Pero por
1: la final se sabe o no?
6: Porque nosotros organizamos el próximo mundial.
7: La final va a ser en Argentina, en el Monumental va a ser lo más seguro.
1: Qué bueno.
3: Ah, pero igual, el que salía a jugar bien, ¿no? No como este mundial. Desastroso. Cosa malo.
1: ¿Cómo andaba desastroso?
3: Igual. Porque, a ver, si clasificamos todo bien, pero si perdemos en el primer partido, vamos, tenés que poner las pilas, loco, no sea
1: tenés
3: malo.
1: Tenés razón,
6: güey. Pero ya cambiamos.
3: La sub-20 está jugando mejor que los titulares mismos.
1: No te enojes, no te quedes colorado.
6: Ya cambiamos director técnico, vos tranquilo.
3: Hacé como el JP, ya sacó todo lo que había de Uruguay en el gym. Todo sacó. Mira, a este ritmo me pongo yo a jugar full, juego mejor que todo. Que yo, mira,
6: bueno,
3: mira,
6: bueno.
1: No, tampoco la pasaba nada mal.
6: Kenny me dice. Pará. Uruguay arregló bueno para perder y me dice igual, vi el partido y me hizo sentir mal. Quería que lleguen a la final. Mirá, yo ya...
4: No, que ni decí la verdad, Juan.
1: Al menos a cuarto.
6: No, le dio pena, dijo. Estaba triste porque no vio jugar re mal, claramente. Sí, malísimo. Pero quería vernos, tipo, llegar a cuarto, ponele.
4: Claro, ¿no? Yo no pretendía ganar.
1: Es que, a ver, nadie esperaba que Uruguay gane igual.
6: La cosa es esta. Yo ya sabía que íbamos a perder. Desde un principio dije, ¿para qué se ilusionan si vamos a perder? Y le dije al señor del gimnasio, tu predicción, todo mal tu predicción.
1: Te digo una cosa.
6: Él dijo que íbamos a ganar 2-1 o algo así.
1: Ah, Loanita, pará un poquito.
6: Y yo le dije, no te ilusiones.
4: ¿Qué pasó?
1: Te digo una cosa. Sí, pará, porque saturaba, pará, sí. Te digo una cosa. En el Mundial Sudáfrica fuimos los últimos a clasificar, ¿verdad?
6: Sudáfrica, esto es otra cosa.
1: Voy a hablar con Tabaré porque Tabaré entiende. En Sudáfrica fuimos los últimos a entrar, ¿verdad? En América.
7: Clasificamos en el lugar 32 por repechaje.
1: Por repechaje.
7: Ganando la Costa Rica.
1: Y ahora clasificamos, no te digo cómodos, clasificamos bien. Y bueno, entramos último y nos mandamos el tal mundial.
6: ¡Hace la corta!
1: Y ahora teníamos que haber estado hasta en octavo al menos, ¿no?
7: Por lo menos, octavo, claro, cuarto, sí. De final.
3: Claro, pero ahora entonces si lo vamos a organizar nosotros, al menos hasta la semi, ¿no? No sea malo. Sí, no, vamos arriba.
1: ¿Ves qué cuadro tenemos?
3: Está, pero al menos vamos a lo mínimo, porque si nosotros vamos a organizar y estamos clasificados, pero en las pilas.
7: Ya le hay que ganar.
1: Y sí, tremendo, ¿eh? ¿Vamos con la tanda o vamos con Chesky? Vamos con el Chesky.

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0: jugar con la gente de la familia.
1: Así es. Ya aprovecho para comunicar que está ubicado en el local 28 al 30 en Paseos de Compra, por Avenida Wilson Ferreira a Lunate, la familia.
0: La familia. Tremendo que te regala hoy una camiseta. Del mundial, ¿Con qué jugamos? Que nos diga la dirección donde se ha buscado, ubicado o qué.
1: Dale.
0: ¿Sí? ¿O le tiramos alguna musiquita? Que
1: dale, dale, como vos quieras. 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Por Avenida Ferreira Lunate, en la familia.
0: Bien, ahí en seno, todo llamada habilitada por la camiseta, no sé.
2: Yo tengo ganador.
0: ¿Tenés ganador? Ah, está, está, bueno, no sabías. ¿Me pasás si lo llamo?
2: Sí, te lo dejo arriba.
0: Sí. Let's go, llamando.
3: 2 son 4, 4 y 2 son 6. 6 y 2 son 8 y 8, 80.
0: ¿Cómo? Llamando.

0: Come on.
1: A ver.
2: Hola.
3: Hola.
1: ¿Te cortó?
3: Buenas tardes.
1: ¿Ha cortado?
0: ¿Qué pasó?
1: ¿Me ha cortado?
4: Pichonzuelo, tranquilito, porque hoy no he venido con ganas de pelear.
0: Muchachito, no sé qué está pasando.
1: 6 y 2 son 8. ¿Qué? 16. Ay, a ver. Tiene que decirme hola Total Music.
0: Rapidito.
5: Hola Total Music.
1: Sí, chica. Haceme la pregunta que hice más o menos así. Y va.
6: ¿Y cómo se llama usted?
5: Me llamo Eduardo.
1: Para.
0: Está apagada la cosa.
1: Vamos, no.
7: ¿Te dejan?
1: Con ritmo, Eduardo. Dice más o menos así. Dice.
6: ¿Y cómo se llama usted?
5: Me llamo Eduardo.
1: Perfecto, ahora sí me gustó. ¿Qué? ¿Qué, jefa?
8: Eduardo.
9: Así yo no.
8: Eduardo.
5: Bueno, Eduardo.
1: ¿Está? Perfecto, le dijo. Perfecto, Eduardo. Estoy buscando la parte que contaba acá, a ver.
10: 2 y 2 son 4, 4 y 2 son 6, 6 y 2 son 8 y 8, 80.
1: Ahí viene, a ver. Vamos a partir de ahí. Eduardo.
5: Sí.
1: Cantá conmigo contando, a ver. ¿Te parece? 2 y 2 son 4, ¿qué? Sí. Vamos, Eduardo.
5: 2 y 2 son 4, 4 y 2 son 6, 6 y 2 son 8, 8 y 10.
1: ¿Cómo? ¡Vamos! ¡Otra vez! ¿Para que se me huyó?
5: 2 y 2 son 4, 4 y 2 son 6, 6 y 2 son 8, 8 y 16.
10: ¡De nada! Te enseñamos a contar.
1: ¿Viste? Esto es la educación de Total Music, por Dios.
10: Educación de Total.
1: Eduardo, ¿sabes por qué estás jugando?
5: Por la camiseta.
1: ¡Oh! ¡Besa! Por la camiseta.
10: Lo dijo con el asiento, por la camiseta. Ancaraguirre, va en la pulga. Encarame.
1: Ancaraguirre.
10: Sí.
0: Un abrazo gigante, dice, desde Osorno, Chile.
1: Desde Chile, abrazo grande.
0: Hola Marcelo, Chelo, ¿cómo estás?
1: ¿El name?
0: Marcelo.
10: Él es mi amigo, Marcelo. ¿No ves que está en fondo de bikini?
1: Te mandan saludos desde Chile, Marcelo. Contestale ahí, saludos a Chile.
0: No, va, Marcelo es el saludo. Él se llama Eduardo.
6: 6 y 2 son 8 y 8.
1: Te dan a Wayne, me dijo Marcelo.
0: No dije nada.
1: Dije, de name, Marcelo, dijiste.
0: ¿Y sí? ¿Name de quién?
1: De la gente.
0: Pero yo no respondí.
1: Pará, Eduardo, viste cómo es esto, ¿no? Viste, después me dicen, pobre Kike, no sé qué.
0: ¡Disculpa que sufra de Alzheimer!
10: 2 y 2 son 4, 4 y 2 son 6.
1: Marcelo, vamos a jugar con la camiseta que te regala la familia, ¿eh?
5: Sí.
1: Sí. En este caso, nos regala la camiseta de la selección argentina, ¿ok?
10: ¡Rebobinamos!
1: No era eso. Pará.
8: Ya lo adivinó igual.
1: Sí. Te voy a decir una cosa. Yo cuando pregunto, que pregunté antes de llamar, dije, sé lo que quiero, no sé qué más.
0: Pero
1: ahora
0: no
1: pones condiciones en el aire.
0: Escúchame, no era pregunta.
1: Era preguntar, o el local o jugábamos. Agarra ese micro bien.
0: No hablo más.
1: Pinga muteada.
5: Bueno.
1: Marcelo, tenés que decirme. Eduardo, sí, viste, ya me confundieron. Bien, tuviste bien así, Tabaré. No hables. Expliquen.
0: Hola, ¿cómo estás? ¿Todo bien?
1: Poneme el micrófono a Marcelo.
0: Marcelo. ¿Quién es Marcelo?
1: Mi amigo Marcelo Tabaré.
11: Corte.
1: Sí, corte. Bueno, Eduardo.
5: Sí.
1: ¿Sabes dónde está ubicado el local de la familia?
5: La verdad que no.
1: Te la dejo toda, Tabaré. Preparamos la música.
10: ¿Cómo va a decir que no sé?
1: ¿Cómo va a decir que no sé? No sé.
11: No lo puedo ayudar, mi amigo, en esa. Me sé que por lo menos sabía dónde estaba ubicado la familia.
1: Qué increíble. ¿Se puede ir a algún lado de paseo?
11: No. Sí, podría irse a paseo de compra.
1: Sí, sí. Bueno.
0: Ay, señor.
1: Y bueno.
0: ¿Vos sabés que de altura de 20 a 30 hay un local de ropa?
2: 28.
1: Ah. ¿Cómo, Eduardo?
5: Voy a tener que pasar por ahí entonces, por el local.
1: Sí, sí.
5: ¿Y dónde está ubicado? El paseo de compra.
1: A no levantar la camiseta.

0: pará, ¿cómo hacemos? ¿No vas a poder levantar la camiseta si te la ganás?
1: Estoy trabajando en este momento, estoy preocupado.
0: Tiempo. Pará. ¿Qué hacemos, Tabaré?
2: Hacé la corta,
0: dice.
3: Y bueno, una última pregunta sobre Argentina. Y si acierta la pregunta sobre Argentina, le regalamos la camiseta.
0: Perfecto, pregunte.
3: Tiene que decirme los tres mundiales que ganó Argentina, los años que ganó los tres mundiales Argentina.
0: Los tres mundiales que ganó Argentina, los años, tiempo. Eduardo.
1: Ah, no tengo idea. En este momento menos, no puedo ni buscar.
4: Yeah. Deja de llorar, deja de sufrir.
0: Gracias, Eduardo.
1: Vamos arriba,
0: Eduardo.
3: Un abrazo.
0: Tremendo, ¿no? Una llamada más.

0: llamando, ¿eh?
1: Quiero hacerse en el público y no podía estar mucho tiempo en el teléfono.
0: Ya, por
1: digo yo.
0: Estamos jugando con la gente de la familia que regala una camiseta, ¿eh? A ver.
2: Hola.
0: Hola.
2: Total Music.
0: Sí, claro que sí.

0: carajo, Roberto.
1: No, pará, Roberto. Vamos, luego, con onda. Dice.
2: ¿Y cómo se llama usted?
1: Con onda.
0: Me llamo Roberto Toto.
2: Sí, con onda.
1: Espera, igual, igual. Perfecto.
3: Tremendo.
1: Roberto, estamos jugando con la gente de La Familia que te regala una camiseta de la selección argentina. ¿Qué te parece?
0: Bien.
1: Perfecto. Para eso tenés que decirme en dónde está ubicado, no precisa que me diga el local. Pero, ¿dónde está ubicado el local de la gente de La Familia? ¿Tiempo?
0: En el... por la avenida Wilson Ferreira, al donate del... del ¿cómo?

0: Para confirmar, Roberto, los tres mundiales que ganó Argentina, ¿lo sabés?
1: Sí.
0: ¿Cuál es?
1: El 1978.
0: ¿Sí?
1: El 1986.
0: ¿Sí?
1: Y 2022.
0: ¡Tremendo, Roberto! Roberto, venite antes de las 3 de la tarde que a siglo XXI a retirar tu premio, ¿eh?
1: Bueno.
0: Sí, antes de las 3. Dale.
1: Bueno.
0: Abrazo grande, Roberto. Y así pasaba el flamante ganador. De la familia, por Dios, Roberto, ¿eh?
2: Roberto Tarantón.
0: Sí, no le teníamos fe y el tipo, ¡pumba! Metió todo. Eso. ¿Tenemos algo para vender por ahí? ¿Hay gente afuera?
2: ¿Está bien?
0: ¡Ah! ¿Qué es eso? ¿Qué pasó con el seguro?
2: Está Quique.
0: Tremendo, tenemos para vender.
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0: Ah, qué tremendo, ¿no? ¿Qué más?
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0: Tremendo, ¿qué más?
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0: Tremendo, jefa.
2: Pronto.
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0: Tremendo, ¿qué más?
4: 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Bye bye.
0: ¿Qué tremendo, qué más?
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0: Qué tremendo. ¿Qué
3: además
0: más?
3: Yo voy a leer esto porque me pareció gracioso. Kenny nos dice, también nos acompaña Kenny, que es su fan, pone. Dios mío. Se pasó, mi amigo Kenny, se pasó.
4: ¿Y sabés también qué más nos acompaña?
0: ¿Quién más nos acompaña?
4: 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Bye bye.
0: Tremendo.
2: ¡Terminamos!
0: ¡Terminamos!
4: Listo.
2: ¿Y pues jugamos? Ya regalamos. ¿Qué te parece?
3: Te faltan. Te quedan dos pizzas con soda y un obsequio de Núñez.
0: ¿Pizza más jugamos?
2: Dale.
3: No, usas peluca, te dicen.
0: Ok, jugamos.
4: La verdad les tenía que comentar, pero yo soy el que dona el pelo para las pelucas.
3: Claro, tenías
4: que. Es que tengo tanta cabellera.
2: Si querés, habilita la línea, la primera, porque sí, porque se puede, porque uno quiere. Gracias a gentileza, loco charrúa.
0: Bien, ¿y se están repitiendo el programa?
3: Nosotros, ¿no me dices eso?
0: Sí, vos estás con el celu ahí, leí acá.
3: ¿Quién es el descarado que dice eso?
2: ¿Qué? ¿Quién está acá hoy entonces? Tabaré, ¿vos viniste el sábado pasado?
4: Sí.
1: Parece que vine el sábado pasado, pero no estoy enterado que vine el sábado pasado.
0: Eduardo, pone, están repitiendo el programa.
3: Pero si recién te llamamos, Eduardo, ¿cómo vamos a estar repitiendo y llamando al mismo tiempo?
4: Es una línea, es una astral.
0: Bueno, decida, jefa, si llamamos o líneas habilitadas.
2: Líneas y...
0: Para, redolante, por favor.
3: Ilimitada, iba a decir.
0: Redolante, por favor.
2: Acordate.
0: De limitaciones, brava.
2: No, limitaciones ustedes porque dicen no lo sé.
5: Bueno.
2: Pizzería Núñez. Ajá. Gentileza del loco charrúa. Sin él ustedes no tienen la pizza.
0: Sí, y el refresco.
2: Más soda. Pizza más soda gracias al loco charrúa de Pizzería Núñez.
0: Sí, sabemos, pero...
2: No, repito, porque después llamás y no saben. Ay, no dicen eso, no ganan.
0: Bien, pero estamos preguntando.
5: Recalculando.
2: Llamadas habilitadas.
0: Eso, pero... Adelante, por favor. Y lo dice de nuevo.
5: Bueno.
0: ¿Qué hacemos?
3: Línea habilitada.
2: Línea habilitada.

0: y una soda de Pizzería Núñez. Aunque son y 26, ¿eh?
1: Está complicado esto. Te llegas a ir a la tanda y llaman, no sé cómo hacemos.
0: Ah, pero viste que... Van a ver cómo tengo la tanda acá.
1: ¿Cómo? ¿Cuánto?
0: Nadie llamó, vamos a la tanda.
1: ¡Tanda!
0: Sí, mapa ahí.
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Ay, me quedé sin agua para el termo. ¿Me trae el termito de agua, mijo? Muchas gracias, hermano.

0: Tremendo, ¿eh? 41 minutos pasan de las 2 de la tarde. En la ciudad de Salto y toda la hermosa República Oriental del Uruguay. Rapidito hacemos una llamada en vivo. Aquí. A ver, llamando. Hola.
1: Hola.
0: Sí, ¿qué tenés que decirme?
1: Decime cuál es tu nombre.
0: ¡Sí! ¡Claro que sí! ¿Cómo estamos, Japio?
1: Todo impecable. Todo
0: pronto. ¿Cómo
1: todo
0: estamos pronto para hoy?
1: Espectacular.
0: Contame.
1: Recién vinimos del salón, vinimos a probar el sonido, está todo pronto, servicio, barra, escenario, luces, decoración, todo listo
0: para esta gran fiesta. Tremenda fiesta hoy, ¿verdad?
1: Tremenda fiesta, si Dios quiere,
0: seguro.
1: Si Dios quiere.
0: Hora, Capi, lugar.
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0: No da la noche. No da la noche, sino, ¿verdad?
1: Sí. No hay que perderse nada.
0: Esa perfecto. Decime quién van a estar, con quién arrancamos.
1: Arrancamos con Pablo Ollenar, el stand-up. Arrancamos mientras la gente está picando ahí, como en la picada, claro. 22 y cuarto arranca él. 22 horas, 22 y cuarto arranca él. Después el primer baile lo arranca Flor Sosa, con su banda en vivo. Después seguimos nosotros con un popurrí de todo clásicos.

0: de la banda.
1: Perfecto.
0: Y después viene la, este, la cena. En la cena largamos todos los que sorteo, una cantidad de regalos que tenemos para sortear.
1: Impresionante.
0: Este, sí, la verdad que sí, impresionante la cantidad de regalos que tenemos. Después, el segundo baile arranca Damián Lescano con su banda en vivo.
1: Con Damián.
0: 2:30 más o menos, sí, sí. Y bueno, después volvemos nosotros ya con el cotillón.
1: Perfecto.
0: Después recortamos y bueno, cortamos la torta y bueno, después le damos candela hasta que el cuerpo, hasta que nos prendan las luces.
1: Con la discoteca de Rodrigo Viera, ¿verdad, DJ?
0: Rodrigo Viera, sí, Rodrigo Viera.
1: Tremendo.
0: La condición de Juan Román, Sabor Rosa, Bioluz, el servicio de Carlitos Carlitos Urrutia, el servicio Ubedi, perdón. Este, bueno, de pantalla gigante, video, foto, va a estar todo armado, todo pronto.
1: Perfecto. Todo bueno, pronto. Nos vemos todo hoy pronto. Entonces, Capio, 21 horas en Fortunata.
0: A disfrutar con la familia, con los amigos. Vamos
1: eso,
0: arriba,
1: éxito,
0: vamos arriba. Saludos para la barra ahí, chau.
1: Tremendo.

0: pasador y todo.
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0: Hoy en Fortunata, 21 horas. Fiesta de aniversario de A Plena Samba, los 25 años, ¿eh?
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0: Tremendo Capioca, ¿eh? 25 años. De trayectoria. Impresionante, ¿eh?
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2: Por mucho más.
0: Por mucho más.
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0: Momento de jugar con la gente de Pizzería Núñez, la más premiada de Salto. Estamos esperando al ganador de Tabaré Golosinas, que aún no vino, tiene tiempo todavía, ¿eh? Igualmente a Roberto, que ganó también la mozzarella.
2: Roberto ganó la camisa.
0: O sea, la camiseta, sí, perdón. Sí, ahí me mezclé, viste, ya entré en
1: bugazo. Amor salvaje.
0: Tenemos ganador o ganadora para la mozzarella de Pizzería Núñez.
2: Vengo.
0: Regalo del Loco Charrúa.
2: Arriba.
0: Desde la ciudad, sí, de Wisconsin, Estados Unidos.
2: Un genio, loco.
0: Tremendo oyente,
2: donación
0: por Dios.
2: De él.
0: Sí, sí, sí, sí.
2: Gracias a él, ¿cómo se dice? Un chin-chin. Cuando dan con la soda.
3: Un brindis.
2: Ahí va, un brindis. Chin-chin.
3: Un brindis.
0: Tremendo, ¿no? Tremendo. Tienes que decirme hola, Total Music. Y decirme que el Loco Charrúa te regala la pizza, ¿eh?
2: ¿Quién?
0: Dice.
4: Hola. Ah, hola, Total Music.
0: Perfecto. Perfecto, se hace con rompalo. Hacemos la pregunta. Que dice más o menos así. ¿Y cómo?
5: ¿Y cómo?
0: ¿Y cómo se llama usted?
4: Yo me llamo Katy.
0: Katy, pará, Katy. ¿Cómo estás, Katy?
4: Bien, ¿y vos?
0: Perfecto. Perfecto, bien, bien, bien. Estamos acá a full. ¿Sabés por qué estás jugando?
4: Por la pizza.
0: Sí, ¿de quién?
4: De Pizzería Núñez.
0: Claro que sí.
2: Ay, me parece que no nos estamos escuchando ya ahí, ¿no?
0: Vos decís. Y la pregunta dice más o menos así, Katy. ¿Quién es el oyente que compró 5 pizzas para regalar aquí en Total Music? ¿Tiempo?
4: El Charrúa.
0: El Charrúa, sí. El Charrúa, ¿qué más? Crazy.
2: Está bastante bien igual.
0: Sí.
2: Fue la que mejor acertó dentro de todo.
0: Sí. ¿El Crazy Charrúa?
2: Capaz no sabe el speaking English.
4: ¿Cómo es? No sé. Wisconsin.
0: Desde sí, Wisconsin. Viene todo bien. Viene todo bien.
2: Palo, pero
0: falta una más.
2: Está re loco este hombre.
0: Sí, The Crazy Charrúa.
4: Ah, el loco Wisconsin. El loco Charrúa.
0: Sí. ¿Cómo sabe esta mujer? ¿Cómo sabe?
3: Gente que razonó, vamos.
0: Tremendo, Katy. Katy, ¿de qué zona de Salto nos escuchás?
4: Del Ceibal.
0: Del Ceibal, el abrazo grande para todos, Ceibal, ¿eh? ¿Quieres mandar saludos, Katy?
4: Sí, para mi hermana y bueno, para toda la zona acá que te escuchan mucho.
0: Va, qué bien, el abrazo grande para todos, Ceibal, que llamen más seguido, entonces, así se ganan. Mirá, quedan una mucha más, ¿no?
2: Queda una más, Katy. Es la mozzarella más soda, ¿no?
4: Ok.
0: Hoy no se cocina, Katy.
2: Una Coca-Cola.
4: No, vale.
0: Sí, sí, pensé que me decía qué te importa, pero no. Katy, sí. Ya te han hecho ese chiste, ¿no?
2: No,
4: muy poco y nada.
0: Ah, bueno. Ok. Katy, la producción de Total Music se va a estar comunicando contigo para la entrega del premio, ¿ok?
4: Dale, buenazo, gracias.
0: Gracias, que pase bien. Y así pasaba la flamante Katy ganadora de la mozzarella de Pizzería Núñez, la más premiada.
2: Ay,
0: de Salto.
2: Mira, Eduardo, ¿qué me vas a decir? Yo ya no sé. Me da miedo ya ver cuando decís escribiendo. ¿Cómo me vas a decir que era programa grabado?
0: Ay, ¿qué nos dijo que éramos grabados?
2: Ay, que llamaste.
3: Ahora la prenda no gana más premio por 3 sábados.
2: Nosotros lo llamamos. Hola, Gabriela, y él dijo que era grabado, no entendí.
0: No sé, puso.
2: ¿Cómo te llegó la llamada entonces?
0: Están repitiendo el programa, dice. A ver, ¿qué pasa, Tabaré? ¿Qué pasó? ¿Estamos grabados, Tabaré?
6: No. Extraña que lo llamamos por teléfono y que nos diga que es grabado.
0: Mirá.
2: ¡El timbre!
0: ¡Navidad! ¡Feliz Navidad!
3: ¡Emi! ¡Mi cumpleaños! Sí. Ver, ahora deme mi regalo.
0: ¿Qué?
3: ¿Y sí, mi regalo en Navidad?
2: Sí, porque es cumpleaños en Navidad.
3: ¿Sí?
0: Ok. Nosotros somos originales.
2: Chino,
0: nosotros somos originales. Chequeate esta, dice.
2: Mira, pues. está. Mira, Kenny, para el fin de semana que viene voy a traer un sticker de tu cara y se lo voy a poner en el bíceps, papá. Hola, ¿qué tal?
0: Bueno, Wasabi. Tremenda presencia, ¿no?
2: Sí, mal.
0: 222, por eso, republicana.
2: Mira la voz.
0: ¿Eh? Para que se pone los auriculares. Y lo presentamos, Es un productor, Tabaré, ¿no? Impresionante. Eso, alcanzó todo, ya uno más de la familia, tremendo. Bueno, hace rato que es de la familia. Sí, pero la forma en la producción de cómo se mueve en la radio, digo. No, en la forma que se mueve en la radio, ¿no viste cómo asistió todo? Impresionante. Le hacemos la pregunta al ganador, que dice más o menos así. Y dice...
5: ¿Y cómo se llama usted?
7: Y yo me llamo Gustavo Romero.
0: Gustavo Romero, tremendo, Gustavo. ¿Cómo anda, Gustavo?
7: Bien, ¿usted?
0: Bien, bien, bien. ¿Cómo está afuera? No me diga que está frío porque...
7: No, está lindo también.
0: ¿Está lindo? Esa, está agradable, porque estos días, por Dios, ¿no?
7: No, está bien, está bien.
0: Perfecto. Gustavo, el flamante ganador de Tabaré Golosina. Los tenemos ahí a la derecha, Tabaré.
7: Bueno, mucho gusto.
0: Desde la ciudad de Tacuarembó.
7: Tabaré. De cerquita.
0: De cerquita, sí, sí. Gustavo, ¿de qué zona de Salto no se escuchaba, Gustavo? ¿De Salto Nuevo? Un abrazo grande a toda la República, Salto Nuevo, que se le dice ahora, ¿no? ¿Verdad? ¿Quieren mandar saludos, Gustavo?
7: Bueno, a mi familia nomás.
0: ¿A la familia?
7: Que me conozca.
0: Esa, perfecto. Bueno, ahora le hacemos la entrega y nos sacamos la foto con Tabaré Golosina.

0: Es tremendo ese, despedida, ¿no? Se queda acá con nosotros el flamante ganador de Tabaré Golosinas.
1: Y yo no compito con incompetentes.
0: Tenemos la siguiente mozzarella con soda de Pizzería Núñez.

Cortesía del loco charrúa que pagó 5 pizzas para los oyentes de Total Music. Llamando, a ver. Tiene que decirme hola Total Music. ¿Y quién es la persona? ¿Quién es la persona que regala a los oyentes de Total Music 5 mozzarella con soda, eh?

0: jugando con la gente de Pizzería Núñez. La más premiada de Salto, qué tremendo, ¿no? ¡Opa! Cumbión, miré enseguida, ¿no?
1: Hola, Susana.
2: Sí. ¡Hola! Ah, perdón, pensé que era.
0: Sí. Hola.
2: ¿Era?
1: Sí.
0: Sí. Ajá. ¿Qué tenés que decirme?
2: Difícil, la veo.
0: Graba la voz.
1: Total Music.
0: Total Music. ¿Está? ¿Ah, está durmiendo? Vamos a hacerle la pregunta. ¿Qué dice más o menos así? ¿Y cómo? ¿Y cómo? ¿Y cómo se llama usted?
1: Mónica.
0: Mónica.
3: Mónica.
0: Mónica. Mónica Argento. Bueno, Mónica. Mónica.
1: Sí.
0: Sí, ¿sabes con quién estamos jugando?
3: Está en el baño.
1: No.
0: Está, no puede ser. Mónica, estabas durmiendo, ¿no? Cuando dijiste, hola, dijiste, hola.
3: Diciendo, ¿quién me interrumpe mi sueño?
0: Sí, sí, tremenda fiesta.
4: Estoy cantando, dirá ella. Sí.
0: Mónica, al menos sabes que quién te llama, ¿no?
1: Sí.
0: Sí, sí, bueno. Ya a esta hora más o menos, ¿qué regalamos?
2: No, ni idea.
3: Ayúdame a ayudarte, Chuerk.
1: No sé qué están regalando.
3: Mirá que estamos en primavera.
0: ¿Qué pasó, Mónica? ¿Para qué dice Tabaré?
5: Chau, chau, adiós.
0: ¿Qué dice Tabaré? Es bravo, ¿viste? Cuando estamos al aire no sabes qué decir, ¿no?
3: ¿Cómo te lo digo? La forma más amable que perdiste.
0: ¿Cómo te lo digo, no?
6: De una canción de las más conocidas y famosas de Los Fatales. ¿Qué se está regalando?
0: Sí, sí, está bien lo que dije. Una canción de Los Fatales. Mónica.
1: No sé.
3: ¿Cómo? Hay una canción llamada, ¿no?
5: Chau, chau, no adiós.
3: No sé qué hacer.
6: Cortamos.
0: ¿Cortamos?
3: Corté.
0: Bueno, Mónica.
6: Corte.
0: Disculpame que te haya cortado la siesta, abrazo.
7: Los Fatales recomiendan antes de ir.
0: Mónica.
4: Sí, ya se fue a dormir.
1: Sí.
0: Ah. Era una musarela, Mónica. Gracias por escuchar. Chao, chao. Ah, con la siesta, pobre Mónica.
4: Es como yo dormida. Sí. Lo único que yo sí contesto.
0: Te juro que apenas habló.
4: ¿Verdad que yo sí hablo dormida? Yo te contesto.
3: Sí, ¿cómo la estás, Laura?
0: Contesta en automático. Lo más triste que contesta bien. Y a los 10 minutos les preguntás, ¿y cuándo te dije yo eso?
4: Cuando me despierto, supongo que los 10 minutos.
0: Después a la hora, te dice,
3: ay, ¿verdad?
0: ¿Hoy me preguntaste tal cosa?

0: ¿Eh?
1: Parece que no quieren ganar la pista.
0: Gustavo, ¿cómo anda para cantar?
2: Gustavo, mirá lo que hay al frente, Gustavo.
1: Ahí fallé, dijo. Mirá, para Gonzalo que me dice. Vamos para. Anotame para los sorteos. Te anotás tarde hoy, Gonza. Tarde. Me manda fotos del. Nahuel, a usted te idolatran, ¿eh? Fotos de Nahuel con Messi y Cristiano Ronaldo. Y dice que se canten unos temas. Mirá Roberto. Esto.
2: Es que lo que pasa es que yo estuve con ellos, usted.
0: Mirá cómo está.
2: Estuve comiendo.
0: Perfecto. Que se siente el oyente que ganó de la familia. Y le vamos a hacer la pregunta en un rato, a ver. Cuando esté pronto me dicen. Pegadito el micrófono.
3: Paramos la música.
0: Paramos la música, sí. Y le hacemos la tremenda pregunta de siempre. Dice.
4: ¿Y cómo se llama usted?
5: Roberto. To.
0: Sí. Pegan el palo bien rival. Sí, vamos. Roberto, el flamante ganador del premio de la familia. Roberto, ¿cómo anda?
5: Bien, con frío.
0: Con frío, está fatal. Gustavo me dijo, vino el monto y me dijo, no está frío. Y usted me dice que está mucho frío o más.
1: Pero ¿y por qué tiene termostato interno? No sé cómo hace para tener calor mucho con frío. Este frío.
0: Mucho frío, sí.
2: Porque es como yo.
0: ¿De qué zona de Salto no escuchaba, Roberto?
5: Del cerro vendría a ser.
0: Del cerro. Perfecto. ¿Usted quiere mandar saludos?
5: No.
0: Está bien así, ¿no? Perfecto. Se lleva la hermosa camiseta de la selección argentina, cortesía de la familia, sí que me iba a decir.
1: ¿Mirás el mundial este año? Sí, obvio. Sí, ¿Por cuál apoyás? Sin ser que está bueno, te estamos regalando la camiseta de Argentina, pero ¿cuál es el cuadro que vos apoyás?
5: No sé si apoyo, pero para mí el candidato a ser campeón es Francia.
1: Sí, todos pensamos iguales.
2: Es que todos pensamos.
0: La jefa de producción quería la de Francia.
1: ¿Le tenías fe a Cabo Verde contra Argentina? ¿Miraste ese partido?
5: Miré el partido, pero, o sea, le iba a hacer fuerza, porque así como le hizo fuerza a España y a Uruguay, le iba a hacer fuerza a Argentina, pero al final iba a terminar perdiendo como perdió.
1: Sí, el final estaba cantado igual, ¿no?
5: Sí.
1: Igual estaba todo comprado eso de la FIFA.
2: El navajazo que tiró Messi y el navajazo.
5: Todo arreglado,
0: ¿no?
1: Todo arreglado.
0: Y yo le pongo esta canción, Roberto. ¿De qué mundial es?
5: De Italia 90.
0: Pará, Roberto. Bueno, me parece para el próximo fin de semana vamos a tener que llamarlo para jugar con él. Bueno, Roberto, gracias por venir,
5: Bueno, gracias a ustedes por la camiseta, por el regalo.
0: Perfecto,
1: Aguante Caldo Verde, me ponen acá.
0: Caldo Verde, bueno. Ahora nos sacamos la foto en un ratito y le hacemos la entrega del premio. ¿Vio, Roberto? Perfecto. Ahora pasamos con el participante de la siguiente mozzarella, porque no. Sí, con Gustavo. Pase, Gustavo.
6: Ha pasado más de una semana.
1: No saben quién regala, la siesta, así no.
0: Sí.
2: Mira, yo tengo una petición para hacerle. Es algo que no necesitas mucha experiencia, pero necesitas clase y estilo. Así que, por favor, productor, bájame la música.
0: Sí, le bajo,
2: Y yo te digo que saca tu paisano interior.
0: Mataste más ahí, pobre.
2: Tirate una buena payada y el premio va a ser tuyo. Y si no haces nada, te mato ahora con los cuyos.
0: ¿Qué?
2: ¿Viste?
0: Déjalo nomás, Roberto. Roberto, digo, ya se mezcló todos los nombres. Gustavo, canción que está sonando en este momento. Le voy a poner canciones de un mundial por la mozzarella pizzería Núñez Marcel Refresco. Cortesía del Loco Charrúa, Wisconsin. ¿Qué mundial? ¿De qué mundial es esta canción oficial?
7: Forse non sarà.
0: Italia, perfecto. Italia 90. Eso es.
7: A cambiar.
0: Correcto.
7: Le regole.
0: Exacto. Perfecto, Gustavo. Ahora empezamos a aumentar. Vamos a la próxima. ¿Está pronto?
8: Dale.
0: En 3, 2, 1, Total Music. Va para ahí, ¿eh?

0: La canción la canta Pitbull. Salí invertido. País que zambean, hacen samba como loco, La pregunta es, ¿en dónde fue en el 2014 el Mundial Tiempo?
1: Brasil.
0: Brasil, y eso es... Correcto, bien, Gustavo. Venimos a los galopes, dijo uno, ¿eh? Bueno, vamos para la próxima canción, a ver. ¿Estás pronto, Gustavo?
1: Dale.
0: En 3, 2, 1. Total Music, va para ahí, ¿eh? La canción la canta Ricky Martin. Fue en el 98. ¿En qué país se hizo ese mundial? Tiempo, Gustavo.
1: Italia.
0: En el 98.
2: Ese país es rojo, azul y blanca.
0: Roberto dijo el oyente que quiere que salga campeón, que es candidata. Mbappé dijo Mbolé. Y en Francia dijo, y eso es. Y eso es. ¿Cómo sabe este hombre? Eso es correcto, Gustavo. Te ganaste la mozzarella más refresco de Pizzería Núñez, Gustavo.
1: Bueno, muchas gracias entonces.
0: Bien. ¿Quieres mandar saludos entonces o no?
1: A mi familia.
0: A la familia.

0: también.
1: ¡Fuego! ¿Cómo?
0: Saludos para todos ustedes.
1: Ah, genial, fue bien,
2: Mauricio Gonzalo dice, los de ustedes también está arreglado como lo de la FIFA, pone.
3: No, no,
1: No me quemé.
3: Bañalo, bañalo.
1: No me quemé. Bañalo,
3: bañalo. Bañalo.
1: Gustavo se sabía, dijo.
4: Legítimo. Todos los premios fueron legítimos y se ganaron legítimamente los premios.
5: ¿Está? No, Roberto, que sí, vos lo ganaste con esfuerzo.
3: Roberto dice que sí, mira él.
6: No, no vamos nada.
1: No tenemos que ir, que de noche tenemos la fiesta de la plena samba. En Fortunata, 21 horas. ¿Eh? Gonzalo, qué tarde llegaste hoy, Gonzalo.
6: ¿Le gustan las cojitas a ustedes, no?
1: Se despide la jefa de producción de Total Music. Vamos, jefa.
2: Bueno, gente, nos volvemos a reencontrar el próximo sábado. Chau, chau. Cuídense del frío.
1: Se espera con conductora Luana Quintero.
2: Nos reencontramos el próximo fin de semana para todos. Vayan pensando bien el regalito del Día del Padre. Hágame el favor y tenemos acá el premio para el fin de semana que viene.
1: Sí, que lo tiene Tabaré Golosina, ¿no? Tremendo premio para el Día del Padre. Sí, señor. Se despide Benjamín de la familia Luana Quintero, ¿eh?
3: Bueno, chicos, nos reencontramos el próximo sábado. Feliz arranque. Bueno, no muy feliz porque ya arrancamos con los parciales, pero buena arranque para todos los chicos que arrancan de nuevo el liceo y la escuela, que nosotros tenemos los parciales. Y un saludazo para la gente de Salto Uruguay que están en Jean Paysandú jugando y mañana jugamos. Vamos, vamos, vamos.
7: Los dos queremos.
1: Bueno, saludamos a la gente que hacen posible de que Total Music esté en el aire, ¿eh? Un abrazo grande para lo que escribieron acá, increíble. Refrigeración Automotriz Simón, Pizzería Núñez, la familia Indumentaria. 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
2: Gonza dice, estoy con gripe y en cama, saludos para todos.
1: No, Gonza, pronta recuperación, Gonza. Gente, nos volvemos a encontrar el próximo sábado aquí, el siglo XXI, la radio en vivo, somos Total Music,
2: Hasta una porción te piden en el vivo, Gus.
1: Buen arranque de semana y buen fin de semana, gente. Y recuerden que el pasado pisado, el presente de frente, y a la mierda lo que diga la gente.
7: Claro, va.
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